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1: Muy buenos días a todos y bienvenidos un miércoles más a Solas con Andrea, el programa de la mañana, un programa diferente, un programa donde hablamos de muchas cosas, muchas situaciones. Hoy día 3 de junio, ya estamos en junio, ha empezado junio con un poquito de viento, estamos volando, bien. Muy bien, porque también nos viene bien un poquito de brisita con estos calores ya en principios de junio. Bueno, hoy es miércoles, como he dicho, son las 9:02 de la mañana y vamos a descubrir a unas chicas maravillosas que están por aquí. Vamos a retransmitir también por Facebook. Os aviso que podéis iniciar la retransmisión, podéis ver, mirarnos en A Solas con Andrea, que es el Facebook, la página de A Solas con Andrea, y vamos a retransmitir en Facebook. Comenzamos ya a retransmitir con las chicas que os voy a presentar ahora mismo. Son unas chicas que pertenecen a un proyecto de gubernamental del gobierno, del Consell, pero donde participa también el Ayuntamiento de Escastell. Es un programa Domus y Batec. Son trabajadoras del programa. También está el SOIP, de formación de alternativa en el sector público instrumental. Y estas chicas nos van a explicar un poquito cómo es su experiencia dentro de este proyecto, cómo se iniciaron, qué fue lo que sucedió para que conocieran este proyecto. Combinan formación y trabajo remunerada, o sea que no es de gratis, eso es bueno, porque ya está bien de todo gratis, ya está bien de usarnos, así que maravilloso que se cobre y se estudie y nos den oportunidades a las personas que a lo mejor en su momento pues no han podido tener esas oportunidades, ¿vale? Está dentro de las instituciones sanitarias, que es cuidar a las personas y mejorar la calidad de vida de nuestro municipio. Entonces, pues voy a empezar aquí con las chicas. Vamos a empezar a presentarlas. Vamos a ponerlas en línea porque estas chicas han venido hoy con toda la ilusión. Estamos en línea, así que bueno, ya empezamos a presentarlas. Bueno, empezaremos a presentar. ¿Tu nombre cómo es? Espera un momentito, que no se oiga. ¿Cuál es tu nombre?
2: Me llamo Ingrid. Hola, buenos días.
1: Ingrid, ¿qué tal? Sí. ¿Cómo estás?
2: Muy bien, gracias a Dios. Soy venezolana.
1: Ah, ¿eres venezolana?
2: Sí, soy venezolana de 52 años.
1: ¿Y cómo estás con este tema? Bien, bueno.
2: Perfecto.
1: Es lo que hay.
2: Sin comentario.
1: ¿Estás aquí?
2: Sí, sin comentario.
1: Bueno, todo pasa por algo. A ver si las cosas empiezan a mejorar.
2: Con
1: en
2: el favor
1: tu país.
2: De Dios, sí. Tenemos esperanza.
1: Sí. ¿Cuántos años hace que estás aquí?
2: 4 años.
1: 4 añitos.
2: Sí.
1: Vale. ¿Te ha costado la adaptación, el cambio? De un país como Venezuela, tan latino, tan... Yo soy de Uruguay, o sea que tampoco estoy por ahí ando, aunque ya me he criado aquí. ¿Te ha costado?
2: No. Lo que me ha costado es el clima. Venezuela es más cálido.
1: Sí, en invierno sí, claro.
2: Aquí...
1: claro, el más caribeño quizás
2: sí,
1: es más cálido. Más...
2: Sí.
1: Pero te has adaptado.
2: Totalmente,
1: a la isla.
2: Sí, claro que sí.
1: ¿Te gusta la isla?
2: Me encanta, no tan solo la isla, los habitantes.
1: Ay, qué bonito,
2: sí,
1: muy
2: sí.
1: bien, sí. Para que escuchen toda esa gente que siempre habla, quién está, quién no está en la isla, quién somos, quiénes no somos. Aquí somos todos uno. Mis abuelos eran gallegos y se fueron a Uruguay, o sea que eran españoles y se fueron a Uruguay. Y después hemos vuelto, las otras generaciones.
2: Sí,
1: así
2: sí.
1: que vamos y venimos como podemos.
2: Sí.
1: Y, o sea, ¿qué llevas aquí? ¿Viniste sola?
2: Vine con mi familia.
1: Ay, qué bonito.
2: Sí,
1: bueno, que no estás acompañadita.
2: Sí.
1: Vamos a presentar a la otra chica. ¿Cómo
3: Hola,
1: te llamas tú?
3: Buenos días, yo soy Begoña Delicado. Tengo 38 años. Soy natural de Escastell.
1: ¿Escastellufa?
3: Escastellufa.
1: Sí, me sale muy mal, menos que...
3: Bueno, mi madre es andaluza y mi padre es extremeño. pero yo ya nací aquí, ellos vinieron bien chiquititos.
1: Sí. Y... Delicado eres,
3: ¿eh? Correcto.
1: Ah, sí, creo que conozco a tu familia.
3: Algunos.
1: Sí. ¿Algunos? ¿Algunos cuántos? Sí, a Manuel, creo que es un sí, tío tuyo, puede ser.
3: Es un hermano de mi padre.
1: Y a tu sí, papá, sí. Sí, sí. Ah, qué maravilla. Sí, oh, sí. Y pues, ¿cómo has crecido?
3: Sí, pues,
1: hacía
3: bastante.
1: Muchos... Hacía muchos años que no te veía, no te reconocía.
3: Sí, soy la mayor de mis primos, de todos mis primos, y la mayor, la sobrina mayor. Y bueno,
1: vale, bien, qué maravilla. Bien.
3: Antes me hacía ilusión, ahora ya no tanto.
1: ¿Sabes? Ya, el tiempo va pasando,
3: el tiempo
1: ¿no?
3: Pasa rápido, sí, sí.
1: El tiempo va pasando.
3: Súper bien. Y mira, actualmente estamos haciendo, somos alumnas y trabajadoras del programa mixto de SOIP. Nosotras pertenecemos a Domus.
1: A Domus, vale, a Domus, el proyecto sí, de Domus. Sí, sí. Vamos a presentar ahí y ahora os preguntaré una a una, sí. ¿Cómo te llamas tú? Venga, nos pasamos.
4: Hola,
1: los...
4: buen día.
1: ¡Buen día! ¡Me encanta! ¡Qué mona! ¡Cascos! ¿Qué tal?
4: Bien, un poquito de bronquitis, pero
1: ah,
4: bien.
1: Como todo, estamos con este tiempo que suba. Perdón. ¿Tu nombre es?
4: Shuna.
1: Shuna, qué bueno. ¿De dónde eres?
4: Yo soy de Islandia.
1: ¡Islandia! Oh, sí. Aquí tenemos las Naciones Unidas totalmente.
4: Pues sí.
1: ¡Qué guay! ¿Y hace mucho que estás en la isla?
4: Sí, hace 20 y pico de años. Sí.
1: ¡Wow! ¡Wow! Sí.
4: Casi es... menorquina ya.
1: ¡Casi menorquina! ¡Eso smell!
4: ¡Sí, eso smell todo!
1: ¡Qué mona! Muy bien. ¿Y tú? Que ya te conozco a ti.
5: Sí, a mí ya me conoces. Hola, buenos días. Yo soy Fátima. Tengo 39 años. Soy natural de Mahón, aunque mi familia es de Granada.
1: Claro.
5: Y nada, estoy muy contenta de estar aquí en este proyecto y...
1: Qué bonito. Me gusta esto de que, bueno, estéis contentas con el proyecto, de que seáis un poquito... No hemos presentado a la otra muchachita, ¿cómo se llama ella?
3: Ella se llama Sonia.
1: Sonia, no habla. Sonia. Ah, no habla, vale, ok. Ella solo mira, vale, ok. Bueno, entonces os ponemos directamente con vosotras. Bueno, quería preguntaros así un poquito este proyecto. A ver, sabemos que el trabajo está complicado, ¿no? Los estudios, pues a veces estudiamos y luego nos aburrimos, luego ay, no sé lo que quiero, no sé cómo. Empecemos una a una por orden como hemos presentado.
3: Sí. Ok.
1: Para ir contestando cada una lo que sienta que es el proyecto, que quiere explicar. Y la primera pregunta un poquito es, ¿cómo se enterasteis del proyecto? Porque, ¿cómo te enteraste tú?
2: Me enteré por las redes sociales.
1: ¿Por las redes sociales?
2: Sí, sí.
1: Vale,
2: sí.
1: ¿Y tú?
3: Yo me enteré porque la mujer de mi primo lo había hecho, pero ella hizo el de menores de 30. Hizo el de menores de 30.
1: Ah, vale.
3: Y salió súper contenta y me comentó, bueno, pues que te gusta tanto estar con personas mayores y
1: claro.
3: Tal, ¿por qué no lo pruebas? Entonces me fui al SOIP, hablé con mi orientadora y ella fue la que me guió un poquito cómo hacerlo.
1: Qué bueno.
3: Sí, sí.
1: ¿Y tú? ¿Cómo te enteraste? ¿Me escuchas?
4: Yo me enteré por el SOIP y porque ya había hecho otro curso de administración,
1: vale.
4: También.
1: Entonces ya estabas muy metida ahí.
4: Vale. Mediamente pendiente.
1: Ok, ¿y tú cómo te enteraste?
5: Yo me enteré del proyecto a través de mi orientadora laboral del SOIP y la verdad que me interesó mucho.
1: Sí, sí. Claro. Hombre, yo creo que para hacer este proyecto tenéis que tener un poco de alma de ayuda, ¿no?
3: Sí.
1: De que
3: sí.
1: Os guste, como todas me habéis dicho lo mismo, ¿no? De,
5: sí. Tiene que nacer.
1: Sí, me gusta ayudar, me gusta estar con personas mayores o con niños, depende, ahora hablaremos de este proyecto, pero es como que te tiene que gustar un poquito, ¿no? El ayudar, ¿no? El
5: estar.
1: Yo siempre digo
5: sí.
1: Lo mismo. Yo ayudo, pero de otra manera, ¿vale?
3: Claro.
1: Mi tema es más espiritual. Pero yo admiro muchísimo a la gente que ayuda a ese nivel, ¿no? Con la gente que está enferma, con la gente que tiene problemas de... Porque, por ejemplo, ¿cuál es la misión de este proyecto? ¿A qué proyecto pertenecéis vosotros? ¿Domus o Batec?
5: Domus.
1: O sea, sois del proyecto Domus. Vale.
5: Domus.
1: Explicarme un poquito, así, a rasgos, ¿en qué consiste este proyecto? Es decir, Domus... ¿En qué consiste?
2: Ok, vamos a comenzar. Domo significa casa o hogar, ¿verdad?
1: Vale.
2: Sí. Y consiste mayormente en fomentar la autonomía de las personas. Prestamos apoyo a las personas independientemente de su edad o su condición física.
1: No importa la edad.
2: No.
1: O sea, no es porque estáis dirigidas hacia la gente más mayor. No importa la edad.
3: A ver, mayormente trabajamos con personas mayores, vale. Pero sí que es verdad que tenemos personas con alguna discapacidad.
1: Sí.
3: Uh-huh. Incluso también podríamos trabajar con niños si hay una discapacidad, claro.
1: Claro. Sí. Ah, o sea que trabajáis con. No hay excepciones.
5: No hay excepciones, no hay edad.
3: Cuando son mayores viene a ser porque hay una falta de autonomía. Entonces
1: claro.
3: Nosotros somos su apoyo, su apoyo.
1: Sí.
3: Y los ayudamos en las necesidades básicas diarias, ¿no? Pero si hay una persona que no es mayor de 65, pero ha tenido un ictus o ha tenido
1: sí.
3: y necesita un apoyo, pues también lo fomentamos nosotras.
1: Estupendo, o sea que no hay restricciones
5: no,
1: en el
5: no,
1: tema.
5: Nada.
1: Si una persona necesitara eso, supongo que va por medio de servicios sociales,
5: ¿no?
1: Este tema, o sea, supongo que alguien que tenga una necesidad, porque puede haber radio oyentes que, ostras, porque claro, cuanto más, es un poco así raro decirlo, pero cuanto más personas hay que tienen necesidad de vuestro servicio,
5: sí.
1: pues más trabajo
3: claro,
1: habrá para las personas sí. que estáis en este proyecto.
5: Claro,
1: no sé que es un poco complejo, ¿no? Es,
5: sí.
1: Cuanto más enfermada, pero bueno, tiene que haber ayuda para estas personas,
5: sí.
1: ¿no?
5: Entonces, lay.
1: Y vosotras sí. sois, vosotras y más equipos. ¿Sois mucha gente dentro de este equipo? ¿Vosotros pertenecéis a un grupo y os acopláis a otro? ¿O sois un grupo independiente?
3: A ver, nosotros estamos en el programa, estamos haciendo el programa, pero ya hemos empezado a hacer lo que es trabajo efectivo, porque
1: perfecto.
3: Este programa consta de unas horas de formación y otro de trabajo efectivo. Cuando hacemos trabajo efectivo, lo hacemos con el SAT.
1: Vale,
3: ¿vale?
1: Perfecto.
3: Que es el servicio de atención a domicilio en Escastell.
1: En Escastell.
3: Sí, en Escastell. Sí.
1: Ah, ¿lo hacéis en Escastell?
5: En Escastell solo, sí.
1: Ah, muy bien, o sea que esto es del pueblo ahora
3: sí,
1: mismo.
3: Sí,
1: ahora
3: pueblo. Mismo. De hecho, Escastell es el único pueblo de toda la isla que imparte este programa a domicilio.
5: Ah, sí, a domicilio sí. solo.
1: Interesante.
3: Sí,
1: tendría
3: sí, sí,
1: que impartirse un poquito a
3: sí.
1: Es importante, ¿no? Porque os dais cuenta que hay gente que necesita de vuestra ayuda.
5: Mucha. Hasta que no estás dentro no sabes lo que hay...
2: Sí.
1: Esa es una buena...
5: Sí.
1: O sea, a veces la gente de fuera no se da cuenta de...
5: No.
1: Ve a las personas mayores, aquello... Y hay soledad, hay muchas cosas.
2: Hay muchas
1: ¿vale?
2: necesidades.
1: Muchas,
2: sí.
1: Hay
2: mucha
1: soledad,
2: necesidad.
1: Enfermedad, discapacidad, muchas cosas. Pero cuando lo ves de fuera es como, bueno, tú tienes una edad, vas siguiendo... Pero yo creo que cuando estás dentro te das cuenta de hasta qué punto
3: sí.
1: es necesario programas como este,
2: sí, sí.
1: ¿no?
2: Sí,
5: correcto,
2: sí, por supuesto.
5: Es verdad.
3: Además que el hecho de que, o sea, de que no salgan de sus casas es muy importante. O sea, el retraso en geriátrico tiene que ser lo último, porque
1: claro.
3: que ellos puedan llegar al final de su vida con un envejecimiento activo y que no se muevan de sus casas, eso tendría que ser primordial para cualquier ser humano de este mundo, porque
1: sí.
3: el sacarlos de sus casas es como ya el final.
2: Sí.
3: Entonces nosotras lo que hacemos es fomentar su autonomía para que se retrase al máximo la entrada en un geriátrico.
1: Creo que hay
2: a la
1: poco
2: sí.
1: apoyo, ¿no? Hacia.
3: Sí,
1: o sea,
3: estamos
1: porque
3: muy
1: hay mucha
3: poco
1: gente sola.
3: Sí.
1: sí, y todos llegaremos a ese punto, ¿eh?
3: Todos,
5: sí. exacto.
1: Yo siempre digo lo mismo: el arquito lo pasamos todos.
3: Correcto.
1: Y
5: todo el
1: de
5: mundo
1: aquí
5: llegamos
1: arco,
5: a ese punto.
1: Llegamos a un punto donde la empatía en esta sociedad que está un poquito.
3: Está un poco perdida.
2: Sí.
1: Sí, para mi punto de vista, que veo muchas cosas también durante todos los días, la empatía es algo. ¿Vosotras siempre habéis sido así? O sea, ya no hablo de ahora con este proyecto, sino lo que he dicho, ¿siempre habéis tenido esa sensación de querer ayudar y no saber cómo? ¿O se ha desarrollado con este proyecto que, ostras, este proyecto me ha dado como más ilusión de ayudar?
3: Hombre, yo creo que este proyecto nos ha enseñado mucho, ¿no?
2: Bastante.
1: Nos ha enseñado mucho, ¿no?
2: Sí, por supuesto.
3: Que hemos entrado, hay muchas chicas en donde cada una tiene su carácter.
1: Sí.
3: Y hemos tenido que hacer normas de convivencia, empezar a
1: acoplarnos.
3: Sí.
2: Sí, aplicar lo aprendido.
3: Correcto.
1: Claro. El aprendizaje de este curso, porque es un curso al principio, ¿no? Os dan
3: es un programa.
1: Un
5: es un programa,
1: programa, ¿no?
5: Un
1: y
5: programa.
1: Os enseñan algo, ¿no? Os enseñan
5: sí,
1: teoría.
5: Sí, formación.
1: Formación,
5: sí.
1: vale. Hay que tener muchas luces para esa información y ser muy... ¿Se os complica a veces? ¿O se ha complicado? ¿O cuando os ha complicado ha habido gente que os ha apoyado en sí. Este, decir, no, no te preocupes, yo sé que al principio
5: por
1: puede
5: ejemplo,
1: costar.
5: La directora Miriam y Sandra, la docente, a lo mejor si en algún momento hemos así tropezado o nos hemos venido abajo, ellas han estado las primeras para apoyarnos, la verdad. Porque, bueno, es una formación de larga duración y a lo mejor al principio, yo en mi caso, al principio no sabes muy bien si vas a ir encaminada, pero la verdad que a mí personalmente me ha hecho crecer mucho durante los meses. Me he dado cuenta que he ido escalando cada vez más y cada vez estoy más motivada, la verdad.
1: Eso es bueno, porque supongo que la autoestima tiene mucho que ver cuando uno tiene que no sabes dónde ir, que no sabes lo que hacer, que dices, ¿qué hago yo ahora? Hay mucha juventud. ¿Las edades para entrar en este proyecto, en este...? ¿Son variadas o tiene que hay un requisito
3: sí,
1: para entrar?
3: Sí, lo hay. Sí, en lo el hay. Nuestro tienes que ser mayores de 30.
1: Vale.
3: ¿Vale? Tienes que tener los estudios de la ESO o equivalentes y estar como demandante en el SOIP. Pero se hacen otros cursos en donde puede ser menor de 30 o este que es mayor de 30.
2: Bueno, en mi caso, es como soy extranjera, ¿verdad? Entonces, con el título de bachiller homologado pude entrar.
1: Ah, ¿ves? Claro, es importante saberlo todo, o sea, porque puede haber gente interesada que diga, ostras, me apetece mucho este proyecto, porque a lo mejor pues todo ha quedado a medias, a veces en la vida las cosas te quedan a medias, y dices, o vienes de un país y te quedas a medias también, porque a veces sí, a veces no, ahora hay muchos médicos latinos, porque claro, los médicos se están yendo, porque no hay más, entonces pues hay mucha gente pues que se queda ahí. O sea que mayor de 30, menos de 30... Todo esto, o sea, con el tema que me has dicho de o extranjeros con un bachiller homologado, todo eso, pues es ¿cómo se ponen en contacto las personas para este proyecto, por ejemplo? ¿Cómo, si hay alguien que le interesara, cómo acude a dónde?
3: ¿Al SOIP? Se puede coger una cita privada con la orientadora.
1: Vale, la orientadora social, ¿no?
3: Pero bueno,
5: la orientadora de laboral.
3: Sí, la orientadora laboral del SOIP, pero por las redes, por el WhatsApp del ayuntamiento.
1: Vale, hay mucha información del ayuntamiento.
3: Muchísima información, sí. Por Facebook, hay un famoso grupo de Jaime que es de WhatsApp, que está muy bien. Ahí salen todas las bolsas.
1: Sí. Vale. ¿Y cómo está ese grupo? ¿Cómo se llama?
3: Pues no lo sabemos porque no conocemos al clarito. Estamos todos ahí.
1: Estáis todos, pero si ya no tiene
2: el grupo de Jaime.
1: El grupo de Jaime. Vale, sí. Habrá que buscar el grupo. Y ahí sale toda...
3: sale mucha información, la verdad es que
1: ¿cómo sería un día habitual dentro del programa? O sea, dentro de lo que hacéis, dentro de... O sea, ¿qué es lo que hacéis, por ejemplo... ¿A qué hora entráis? ¿Tenéis un horario?
2: Sí, por supuesto.
1: ¿Cada una tiene una misión o todo el mundo aquí se reparte la misión? Digo, misión, el trabajo.
2: Bueno, entramos a las 8:05 de la mañana al trabajo efectivo.
1: Vale.
2: Nos vamos a la oficina del SAP y nos vamos con una compañera trabajadora del SAP.
1: Vale.
2: A un domicilio.
1: ¿El SAP es? Hablo porque la gente que escucha
2: el servicio a domicilio. El servicio de atención a domicilio.
1: Muy bien. Yo sé que vosotros ya estáis muy empapadas con las palabras técnicas.
2: Bueno, perdón.
1: Pero yo sé que la gente a veces dice...
2: El servicio de atención a domicilio.
1: Vale. Os vais con una persona ya experimentada, puede ser que ya esté trabajadora ahí. Vale.
2: Sí. Y bueno, vamos a la expectativa que puede pasar, pero vamos con todas las ganas, de verdad, de trabajar con mucho amor y mucho respeto hacia la persona.
1: Claro, y acompañáis y así experimentáis con una persona que sabe cómo funciona el estar con este tipo de personas, el acompañar.
5: Cada usuario tiene su protocolo de seguimiento, de, por ejemplo, hay usuarios que son higienes o solo acompañamiento a dar un paseo,
1: claro,
5: a la

0: cuando se siente valorada.
1: Sí. Nada más que nos han acogido con los brazos abiertos.
2: Sí, exacto. Sí. Son encantadoras, no, todo el equipo.
3: Muy receptivas. Super
0: fácil, sí. Súper. Eso es bueno porque cuando uno no se siente valorado en un trabajo, te dan ganas de marcharte.
1: Sí.
0: O sea, bueno, yo tengo mucha gente que me dice, no puedo más, mi jefa me aquello, la otra me hace la vida un yogur. Porque al fin y al cabo es lo que hablabais, es una convivencia, ¿no?
2: Sí, sí.
0: Estáis todas
2: trabajo en equipo.
0: Trabajo en equipo. ¿Cómo lleváis el trabajo en equipo?
2: Muy bien. Genial.
3: Excelente.
0: Porque cada una es de su madre y de su padre, ¿no? Sí. Entonces, claro, como que pero a mí bien. Como... No,
2: muy
0: no,
2: bien. Pero el trabajo es el trabajo y como es la persona, queda apartado el trabajo, es el trabajo en equipo, da igual como el carácter que tenga cada persona, el trabajo es el trabajo y tienes que estar...
0: Después cada uno tiene sus cosas, porque tenemos cosas en la vida que nos pueden afectar o tener un mal día. Os apoyáis entre vosotras también.
2: Sí, por supuesto.
0: A veces os apoyáis. O sea que estáis un poquito impresionadas de cómo el sistema funciona tan eficazmente.
1: Total, pero...
0: ¿Vale? Tendría que implementarse en otros sitios esto.
3: Pues sí, por supuesto. En toda la isla debería.
2: En toda la isla debería de ser.
0: Sí. Este programa es... ¿de dónde viene? Aparte del SOIR. Creo que el Consejo Insular está dentro de...
1: Bueno, programa está dentro de la convocatoria del SOIR, Formación en Alternanza.
0: Vale.
1: Lo financian los fondos europeos, el SOIP y el SEPE.
0: Vale.
1: Pero principalmente el Ayuntamiento de Escastell, que es quien nos paga. De hecho, aprovecho para dar las gracias
3: estamos muy
1: a nuestro señor alcalde y sus regidores, que hacen posible que este programa se haga, la verdad.
2: Qué nos han tratado súper bien y nos están tratando súper bien, la verdad que sí.
0: Pues mira que... hablar así de un gobierno hoy en día está de un ayuntamiento, ¿no? Más que gobierno, más que un ayuntamiento. Está enorme, no se oye. Pues tenemos una buena noticia, señores.
2: ¿Cómo se nota la catetufa, eh? Tenemos
1: el ayuntamiento de mi pueblo es guay.
0: El ayuntamiento de mi pueblo es guay. Claro.
2: Bueno, el ayuntamiento de esta
0: más faltaría más.
2: Yo por si acaso me escuchaba en Mount también, ¿eh?
0: Claro. Por si acaso, pero no estaría mal que lo implementaran, ¿no?
3: Ah, o sea, en toda la isla, en toda la isla,
0: toda la isla. Bueno, esto está en Facebook, lo vamos a estar retransmitiendo en directo, así que esto que salga para adelante porque es
2: Héctor Paul Rudavet, ¿no?
0: Es una iniciativa positiva, ¿vale? Es una iniciativa positiva, o sea,
3: sí.
0: No se está pidiendo nada. Se está pidiendo la ayuda a los mayores,
2: exacto,
0: la ayuda a las personas que no tienen una discapacidad, que a veces se sienten solos.
3: Sí.
0: O sea, se está pidiendo esa ayuda y hay mucha gente como vosotras que está dispuesta a dar esa ayuda, ¿no? Y a entregarse a nivel pues social, laboral y obviamente remunerado. Porque, hombre, a ver, todo está muy bonito, pero también es verdad que, bueno... necesitamos vivir, ¿no?
2: Claro,
0: económicamente.
2: Sí.
0: Se os paga desde... Bueno, digo pagar porque es pagar. Vamos
2: sí,
0: a,
2: cobramos. Cobramos.
0: No nos pongamos en plan muy técnico porque es pasta y punto. O sea, se os paga desde el principio...
2: Desde el primer día.
1: El primer día
0: se os paga un sueldo para iniciar. Incluso con los estudios, con lo que estudiáis.
1: Sí, porque te pagan como media jornada.
0: Vale,
1: como hacemos formación y trabajo efectivo.
0: Muy bien.
1: Los primeros meses sí que hicimos mucha formación. Porque nosotras realmente cuando hemos llegado al trabajo efectivo, o sea estábamos súper formadas, o sea, ya íbamos con nuestros principios.
2: Llevábamos cuatro meses formándonos,
1: pero súper,
3: Para ir a trabajo efectivo tenemos que tener los conocimientos apropiados.
0: Claro, básicos mínimos, o sea, de tener nociones.
3: Sí. Porque si no, no se pudiera ir a trabajo efectivo.
1: ¿Qué va?
0: ¿Y qué es lo que hacéis, por ejemplo, si una persona mayor? Que sea, por ejemplo, dicen, bueno, hay gente que es de higiene, pues supongo que lavarlos, limpiarlos, bañarlos, ¿no?
3: Hidratar,
0: exacto. ¿Qué más se hace?
1: Pues siempre miramos, por ejemplo, que no haya puntos de presión para que no se formen úlceras. Eso es primordial.
3: Sí.
1: Eso es... Y luego, pues hay personas pues que necesitan simplemente que las escuches, entonces sin querer trabajamos memoria, porque recordamos o hacemos juegos.
3: La parte cognitiva
2: es muy importante, la verdad.
1: La trabajamos mucho.
0: Yo creo que eso es muy importante porque se va perdiendo cuando te vas aislando. La perdemos los que no somos mayores. Bueno, yo ya soy un poco mayor, pero no tanto. Pero tengo mis 55 años, o sea que ya estoy en el tercer trimestre también. Entonces vamos perdiendo. ¡Uy! Se me olvidó. La pitopausia es muy mala. Se te mató. Pero vamos, que vamos perdiendo un poquito el... Y yo creo que si eres más... Claro, vas perdiendo el no hablar, el no dialogar, el no sociabilizar. Te deja como pensando contigo misma y

0: Y pensar con uno mismo ya bastante complicado.
1: Sí,
0: o sea, sabemos todos que pensar contigo es como, ay, por Dios, qué agotamiento, qué agobio. Por lo menos soltar el problema. Yo siempre digo que a veces cuando tienes un problema, si lo hablas, se hace menos problema.
2: Así es.
0: ¿No? Y sí, yo creo que con unas personas que a lo mejor para ti dices, bueno, no es tanto, pero para ellos sí.
1: Para ellos
0: esa soledad es un problema. Sí, hombre, sí, claro. Sí. Que no los vengan a ver. Correcto, es un problema. Sí,
1: exactamente.
2: Muchas veces ellos prefieren que no se le haga ni higiene ni nada, sino que simplemente los escuchemos. Simplemente ser escuchados. Y estamos allí y lo escuchamos, nos reímos bastante.
0: Claro, ellos son como niños.
1: Trabajamos.
2: Sí, por supuesto. La empatía, la escucha activa. Sí, sí, eso es fundamental. Sí, sí.
0: Eso es fundamental.
2: Sí.
0: ¿Qué es lo más difícil que habéis sentido dentro de este proyecto? O sea, difícil me refiero a alguna situación, más falta decir nombre, pero por ejemplo, una persona un día me tocó el corazón porque vi que estaba triste o que había perdido un familiar, o que una persona por lo mejor tiene una discapacidad y siento que es muy joven para él. O sea, ¿qué es lo que más os ha tocado emocionalmente? No digo malo, sino, ostras, esto me ha impactado. Aparte de todo lo que hacéis, ¿qué os ha podido impactar en algún momento de este programa?
1: Pues yo estuve con una usuaria que sí que tuve que respirar dos veces para no llorar, ¿eh? Vale. Porque llevábamos, bueno, desde que empezamos, dio la casualidad que estuve yendo mucho. Y tuvimos que cerrar las puertas de su casa y ingresarla en una residencia. Y sí que me impactó un poco cuando llegó el día que le dices, hoy es el día. Miraba todas sus cosas, miraba sus fotos y sí que hice, uff.
0: Claro, respiras.
1: Sí,
0: claro.
1: Sí.
0: Porque tiene que abandonar lo de toda su vida.
1: Toda,
0: ¿no?,
1: su vida. Y que, al fin y al cabo, cuando tú entras ya en una residencia, ya sabes que es la parte final de tu vida, ¿sabes? Y hay que estar muy preparado para aceptar eso, porque aunque sea ley de vida y todos envejecemos, pero nadie quiere morirse.
0: Claro, sí, cuesta. Cuesta pasar al otro lado, sí.
1: Me dio como, ay, pobre.
0: Sí, sí. Da pena, es verdad, sí, da pena. Pero bueno, supongo que te habrá agradecido mucho el que estuvieras. Sí. Los acompañáis, ¿no?, en un proceso así.
1: Además, o sea, por son muy agradecidos. O sea, es que es una pasada. Es tan gratificante trabajar para personas mayores. O sea, es tan que tú dices, wow. O sea, te lo agradecen todo tanto que tú dices, te sientes como que realmente
3: recompensada.
1: Vales.
0: 100%. Recompensada.
3: Sí, sí. La verdad que es tan maravilloso, tanto mis compañeras como yo, cuando entras al domicilio, solo con verles la cara, ya te da una satisfacción porque se le ilumina la cara y a lo mejor esos 45 minutos que estás en su domicilio, para ellos es un mundo.
2: Sí.
3: Y ya sabes que cuando te vas, esa cara de alegría ya le has cambiado el día. A lo mejor ellos están en un día malo y ya solo con vernos a nosotras le alegra,
2: le alegramos el día.
0: Y a vosotros os alegra.
3: Nos alegra, alegría, ¿no? Sí, nos alegra el día también.
0: Si fuéramos todos un poquito más humanos.
3: Sí,
2: sí.
0: Un poquito. ¿Nos pasa eso de ver tanta gente?
3: De verdad,
0: buena
3: que
0: gente
3: sí.
0: Y que, pero bueno, se han envejecido, no tienen hijos que los vayan a ver, o ni familia, ni persona. Y yo creo que hay una falta de humanidad muy grande en el mundo a términos generales. Todo se ha convertido en algo muy económico, muy incluso pues veo que la juventud...
3: Superficial,
0: gente
3: todo.
0: Joven, todo muy superficial. Creo que todo es el coche que tengo, la marca que tengo,
3: total.
0: Wow, tal. Entonces, estos trabajos, yo creo que todos los adolescentes, bueno, adolescentes 18, 19, 20 ya, deberían hacer ir con vosotras un día.
1: Sí.
3: Vale.
0: O sea, ¡pum! Conmigo, aquí.
1: Claro. Sí,
0: vamos a...
3: Claro, es la realidad.
0: Todo claro el mundo. Tendría que haber un programa.
3: Y esta es la realidad de la vida.
1: Yo a veces cuando veo jóvenes digo, sí, es que ahora todo es muy bonito, pero todos llegamos a ese punto, no sé.
0: Hay que verlo.
1: Y la generación de ahora.
3: Hay que verlo.
1: O sea, la empatía no la han trabajado ni la van a saber aplicar. Y es triste, ¿eh?, por eso.
0: Claro. Porque luego los mayores... ellos acabarán también mayores. Sí, sí,
3: todos
0: que el dinero
3: llegamos
0: les va a resolver.
1: No, todos llegamos al mismo punto.
0: Yo creo que habéis visto en vuestros... pues en este tiempo que lleváis... pues trabajando en este proyecto, habréis visto gente que incluso económicamente pueda estar bien, y bien, normal, y
1: no
0: ahí solos, o sea, que tampoco no es una cuestión económica.
2: No, para nada.
3: Todos llegamos igual, con dinero y sin dinero.
0: Exacto, al final, la empatía del ser humano creo que es la que, ¿no? Y vosotros estáis haciendo un trabajo, pues, con empatía, desde el alma, desde dentro, desde... que queréis ayudar, ¿no?
1: Trabajamos las habilidades sociales, ¿eh? Por eso.
0: Ah, ¿y eso cómo funciona? Cuéntanos, ¿qué significa las habilidades sociales?
1: Pues las habilidades, dentro de las habilidades sociales nos encontramos con la empatía.
0: Claro.
1: Con la asertividad, ¿no? Entonces, realmente tú naces con eso y te van, no naces, lo vas aprendiendo a lo largo
2: sí,
1: de la vida.
2: Sí, te vas formando.
1: Te vas formando. Y de hecho estos cursos, mira, el otro día lo hablábamos en clase, nos ha formado mucho más, o sea, dices, wow.
0: A nivel emocional.
1: Hombre, sí, sí, sí. Hombre, muchísimo. Sí. Y el saber escuchar a una persona, ser asertiva, o sea, sin juzgarla, educadamente, o sea, esperar tu turno.
2: Sí.
1: Cosas que piensas que, bueno, que las tienes sabidas y te das cuenta de que no, que queda mucho por aprender.
0: Te entiendo porque dentro de lo que es mi trabajo, pues claro, yo tengo que escuchar mucho, aparte de hablar, yo tengo que escuchar muchas personas con muchos problemas,
1: claro,
0: de mucha índole, diferentes, o sea, de todo tipo, ya no es soledad, que existe.
1: Mucha.
2: Bastante.
3: Sí.
0: Y existe mucha soledad acompañada, que es la peor, porque ahora tú estás con la persona, o te sientes solo,
2: sí.
0: Es horroroso, porque mira, si estás solo, estás solo, búscala, claro. Pero la soledad acompañada
3: es peor, más triste, es más triste,
0: es que no sabes por dónde, no, tampoco tienes los santos ovarios o cataplines para tomar decisiones y te quedas en una soledad acompañada, claro, constante, y dices, estoy muriéndome por dentro,
3: la vida, sí, sí,
0: claro, entonces la soledad, la sensación de nunca ser lo suficientemente bueno. Hay muchas cosas que vienen de la infancia.
1: Muchas,
2: sí.
0: ¿Vale? E incluso en estas personas mayores, seguramente que habéis hablado con ellos y se os contarán muchas cosas de cuando ellos eran.
3: Sí.
0: Cuando yo era pequeña.
3: Sí, sí, sí, sí.
0: Esto, una hostia bien da y hasta. No,
3: sí,
0: como hay muchas cosas.
3: Sí, sí.
0: Cuando yo era pequeña a mí no me permitían esto. O yo no podía bailar. Yo tengo una radio oyente que seguramente nos está escuchando, Juana Plaza, que es una maravilla de mujer. Y cuando nos llama, siempre dice, yo en mis tiempos yo no podía, claro, estas cosas, o esta falda o esto. Y bueno, los tiempos han cambiado mucho. Pero entonces por eso las personas mayores, mucha gente no, muchas veces no se sienten comprendidas, porque claro, es como
1: es un cambio, yo creo que ellos, en cuestión de años ha sido un cambio súper brusco.
2: Sí,
1: muy
2: demasiado.
1: Grande, sí, muy grande. Sí,
0: ¿el
1: sí,
0: cambio
1: sí,
0: qué quieres decir? Un cambio
1: en todo, en cómo eran las cosas de antes.
0: Ah,
1: y
0: sí,
1: cómo
0: no, total.
1: Ahora.
0: Sí. Sí, hay una generación que está por debajo de nosotros, incluso yo diría que por debajo de vosotras, uh-huh, o sea, los hijos de vuestra generación.
1: Complicado, ¿eh?
0: Y la mía también, complicado. Los más jóvenes, sí, sí.
1: Muy complicado.
0: Muy complicado porque les cuesta muchísimo
1: aceptar normas.
0: Sí.
2: Sí, sí, sí.
0: ¿Recomendarías, por supuesto, esta experiencia?
3: Por supuesto.
2: Sí, claro que sí.
0: Que la recomendaríais a las personas que... ¿Creéis que podéis, que tenéis salida, alternativas de salir con el tema laboral, con este proyecto? Porque, claro, este proyecto tiene una duración, ¿no?
2: Sí.
0: O sea, dura,
1: ¿cuánto
0: dura?
1: 10 meses.
3: Hasta octubre
1: estamos, sí.
0: Y después...
1: Hombre, pues para mí sería un privilegio salir de un curso y encontrar trabajo en mi pueblo. Hombre, eso sería súper gratificante.
0: ¿Esto que hacéis vosotros existe como trabajo? Me refiero, por ejemplo, están las enfermeras,
1: auxiliares sociosanitarias.
0: Auxiliares sociosanitarias.
1: Sí, sí.
0: ¿Creéis que faltan?
2: Bastante. Hay mucha necesidad y poco trabajadores.
0: Y no porque quiera trabajar, sino porque
3: faltan manos.
0: Sí.
2: Y oídos. Y ojos.
3: Y todo.
2: Sí.
0: O sea,
3: cinco sentidos.
0: O sea que esto tendría que ser, pues, porque pertenecen a sociosanitarios, me habéis dicho, el trabajo, ¿no?
2: Sí, sí.
0: Sois sociosanitarias.
3: Sí.
0: Y hay un equipo ya aquí, ¿no? De sociosanitarios que están aquí, que son las personas con las cuales habéis ido o habéis
3: estado. Sí, exactamente.
0: Entonces se tendría que aumentar un poquito el tema de personas, que porque si ya veis que siendo vosotras se va de las... Claro. ¿No? Pues imagínate, pues en otros pueblos también, ¿no? O sea, en los...
3: Que no hay
0: Mahona,
3: ayuda.
0: La York, Ciudadela...
3: Toda Menorca.
0: O sea, toda Menorca creo que tendría que ir formando a las personas mayores porque ellos han levantado este país.
1: Claro, correcto, no hay más.
0: Es decir, fíjate que parece una... Hablando
3: es una
0: de economía,
3: cadena.
0: Ellos fueron, gracias a ellos, hay muchos jubilados, hay mucha gente que tiene sus cosas porque ellos han levantado el país. Es decir, ellos son los que han trabajado toda la vida y me da igual como más de casa criando hijos porque también es un trabajo para que el señor vaya a trabajar, ¿vale? Sí. El padre, el marido, el X, se vaya a trabajar. Y todo ese país que fue anterior, ¿no? De estas personas mayores, ha levantado. España, el país, y hay muchos recursos gracias a ellos, ¿no?
2: Sí.
0: Y pues y los que seguimos detrás, que cotizamos, que estamos, que están.
3: Sí.
0: Recomendaríais totalmente,
3: por
0: ¿no?
3: supuesto, sí, sí, sí, por supuesto.
2: Que se anoten, que vengan a estudiar, a formarse.
3: Que nos necesitan nuestros mayores, sí, nos necesitan.
2: Bastante, necesitan.
4: De además es un campo profesional muy enriquecedor, la verdad.
0: ¿Tenéis opciones de o solo tenéis la opción esta? Es decir, con los que os habéis formado, ¿tenéis opciones, por ejemplo, de seguir en el ámbito de hospital o algo de esto? ¿O no. es solamente sociosanitario? No. O sea,
4: podemos trabajar con niños discapacitados de cualquier sí. edad, vale. personas que tengan una dependencia.
0: Vale, pero por ejemplo Vintaufa, que es un centro...
4: Las de Batec sí que pueden hacer las instituciones y dentro de instituciones vale. nos encontramos con Carlos Mirimir.
0: Vale, vale. Ah, vale.
4: Nosotros, sí, sí, sí. por ejemplo, también podríamos trabajar, por decir algo, si en la casa de infancia hay un niño discapacitado, también tendríamos acceso.
0: Tendríais acceso.
4: Sí. Vale, y luego domicilios o nosotras instituciones no.
0: Vale.
4: Por las privadas sí.
0: Las privadas sí.
4: Las privadas sí, porque nuestro módulo es de domicilios.
0: Claro.
4: Lo mismo pasa con ellas. Ellas no pueden hacer domicilios.
0: Claro, vosotras hacéis domicilios y ellas hacen instituciones. Bueno, vamos a decir un poquito así,
4: instituciones,
0: ¿no?
4: Instituciones, correcto.
0: Estáis cada una, o sea, la vuestra es domicilios.
3: Sí, sí. Domicilio, sí. Cada uno tiene un sector.
0: Cada uno tiene su trabajo,
4: o sea, más
0: y su sector.
4: Que es igual porque es lo mismo, pero sí que es verdad que nos diferencian. Nosotras, por ejemplo, tenemos un módulo de nutrición.
0: ¿En qué consiste ese módulo?
4: Pues preparamos menús.
0: Vale.
4: O sea, sí.
0: ¿Sabéis preparar menús?
2: Sí, sí, sí, sí.
0: O sea, os enseñan a preparar.
4: Sí, enseñan a preparar sí. menús cuando hay una persona con osteoporosis. Trabajamos claro. mucho la disfagia. ¿Vale? Y cositas así.
0: ¿Qué es la disfagia?
4: Pues cuando una persona tiene...
2: dificultad para tragar.
4: Correcto.
0: Muy bien.
4: Gracias, amiga.
0: No, no digo, vamos a ver, yo sé lo que es, pero a lo mejor hay algún radio oyente
4: claro,
0: que
4: no lo sabe,
0: que
4: no
0: digo,
4: lo
0: yo sé que ahora estás, pues bueno, es lo correcto, ¿no? El vocabulario es importante también. Pasa que a lo mejor hay alguien pues no que nada. Le cuesta pues decir, ¿qué es eso?
2: ¿No? Claro,
0: ¿qué
2: claro,
0: es? Sí. Y vamos a poner, por ejemplo, vamos a ponernos al revés. Una persona mayor que os quiera. ¿Vale? Porque una cosa es que vais, pues hay personas. ¿Dónde esa persona mayor, si necesita ayuda, tiene que venir dónde? ¿Al ayuntamiento? ¿Al...?
4: No, tenemos en el ambulatorio.
0: Vale.
4: Ahí nos encontramos con los servicios sociales.
0: Tendría que ir a servicios sociales.
4: Sí. Correcto.
0: Eso es. O sea,
4: enfrente, ahora han montado una nueva oficina que es súper guay, del SAT.
0: Ah, vale.
4: Nos encontramos con la oficina del SAT, que ahí es donde estamos nosotras. Y quien lo organiza y quien lo dirige y todo el equipo.
0: Vale, o sea que una persona mayor si dice, pues yo mira, me gustaría, lo necesito o no me siento ya tan bien o tal, pues tendría que ir a una asistenta social aquí.
4: Correcto.
0: En el ayuntamiento,
4: sí.
0: En el ambulatorio, pedir sí. Por favor que la ayudaran, que necesita... pues
4: con apoyo.
0: Con apoyo, o sea sí. que, claro, porque la cosa, la gente que se forma, pero también hay gente que a lo mejor dice, ostras, pues yo no sabía que esto existe, o sea,
4: claro,
0: y yo
4: claro.
0: estoy fatal yo, con este
3: yo
0: tema.
3: Yo necesito ayuda, ¿no?
0: Exacto, bueno, yo de hecho sé que nuestra querida radio oyente Juana, su marido pues ha estado muy mal, muy mal, muy mal, muy mal, siempre lo cuenta ella, por eso lo cuento yo, porque ella dice, ay, mi marido que está malito, entonces, y ella tiene alergias y cosas, ya tiene 80 y pico años, y el marido pues otros 80 y pico largos, entonces al final siempre he estado ella, y es agotador.
4: Claro, sí, sí,
0: claro. Es agotador.
4: Es que tú piensas
0: ella
4: que
0: tiene una edad también.
4: Ella es la primera cuidadora.
0: Exacto.
4: Nosotras lo que hacemos es quitar peso a la primera cuidadora.
0: Porque os habréis encontrado también, pues sí. con eso, con personas que cuidan a los mayores.
4: El síntoma del cuidador quemado.
3: Y ya están ya cansados así, de, sí, sí, por sí. así decirlo, de...
4: Están agotados, se agotan.
0: Sí.
4: Se agotan.
2: Es que ya bueno. tienen con los de ellos para también...
0: Sí,
2: con...
0: para lo otro.
2: Sí,
0: sí, yo conozco personas con sí. este síndrome... Sí, sí. Y bueno, porque es horrible, o sea, no para, es una tensión, una ansiedad, 24/7.
3: No y no se
0: así.
3: Cuidan ellos mismos,
0: no,
3: porque ellos
0: no.
3: pueden llegar a caer también.
0: Claro.
4: Sí, sí.
0: Claro. Y ahí también vosotras hacéis apoyo hacia
4: sí,
0: esa persona.
4: Sí, por supuesto.
2: Sí, sí, sí.
4: Y las personas que, por ejemplo, tienen parejas aún, que viven con el marido
0: sí.
4: o la mujer, o sea, son súper agradecidas. O sea,
0: claro.
4: la vida les cambia. O sea, que tú entres en un domicilio, ayudes con una higiene, a pasear y ellos puedan respirar. Es que está agotador, ¿eh? por no hablar cuando hay demencias o algo por el estilo.
0: Fuá, sí. Alzheimer, todas esas cosas, ¿no?
4: Algún tipo de demencia, sí, correcto.
0: Sí, cualquier tipo de demencia. Sí,
3: somos un gran apoyo para ellos. Sí,
0: claro. Sí. Hay una diferencia, supongo, entre las personas mayores, vamos a decirlo así, y pues gente con discapacidad, discapacidad física, porque sí, intelectual sí. también. ¿O solamente es la física la que más tratáis?
2: No, tratamos de
4: todo.
0: De todo. La discapacidad de una persona que no sea mayor, ¿eh? Ahora ya quitamos a los mayores, una persona pues, bueno, joven, que es joven, ¿no? 40, 35, sí, 50, me da igual.
4: O que haya tenido una enfermedad. Que
0: exactamente.
4: Tenga esclerosis, Parkinson, eso, o eso, ELA, lo que sea.
0: También vosotras vais
2: también
0: a ayudar a esa persona,
2: sí,
0: ¿no?
2: Sí, también le brindamos ese apoyo.
4: Correcto.
0: Creo que es más difícil con una persona, a lo mejor, mucho, ¿no? Que tiene la cabeza muy
2: centrada,
0: en el
2: muy
0: sitio,
2: lúcida,
0: en el centrado, sí,
3: pero el cuerpo lo tiene.
0: El cuerpo, claro, la ayuda psicológica, os preparan psicológicamente un poquito para ayudarlos, para hablar. Hay una preparación muy completa.
3: Una preparación muy completa.
4: Yo personalmente, cuando tocas este tipo de personas, es como que ves injusticias, ¿no? Piensas que injusto. Esta persona joven.
0: Ya.
4: Porque al fin y al cabo, si naces con una discapacidad, es.
0: Sí, bueno, te acostumbras.
4: Exactamente, y naces y punto. O cuando te haces mayor, llegas a la vejez.
0: Claro.
4: Y dices, llegas a la vejez, pero he vivido mi vida.
0: Claro.
4: Pero verte con 40, 50, con una enfermedad así, para mí eso sí es una injusticia. Entonces.
0: Sí, y es muy duro para la persona reconciliarse con esa nueva etapa.
4: Yo creo que nunca
0: nunca
4: lo hace.
0: Yo tengo un gran amigo que ha fallecido hace poco y nunca se reconcilió con su pérdida de vista.
4: Hombre, obvio.
0: ¿No? De visión, nunca. O sea, jamás se reconcilió con esa pérdida de visión. La fue poco a poco, gradualmente, nunca se. O sea, no asumió jamás esa. No la asumió, no la quiso, no la. Y por más que mira que yo tengo palique para convencerte, pero no hubo manera de asumir esa condición.
2: No, porque lo importante aquí es que la persona acepte su nueva condición. No es fácil para nada, porque una persona joven que lleva trabajando, tenía su vida activa totalmente y de repente le llega la enfermedad y bueno, es un proceso que tiene que pasar la persona. Hasta que acepte.
4: Claro.
2: Y
4: claro.
2: Luego que ya la persona ya ha aceptado su condición, entonces para nosotros sería más fácil el apoyo.
0: El apoyo.
2: Nuestro trabajo ya es como de decir luz verde.
0: Claro.
2: ¿Entiende?
0: Podemos entrar en ti.
2: Exactamente.
0: Y hablar de cosas sin ningún.
2: Exactamente.
4: El proceso de aceptación es muy importante.
0: Es difícil. Ese proceso para las personas, como hablamos, que no han tenido nada y de repente se encuentran con este maldón. Es complicado ese
4: muy
0: proceso de aceptación.
4: Sí.
0: Sí, yo lo he vivido con una persona muy cercana y años de, y nada, años sin aceptación sobre ese tema, hasta que bueno, al final llegó el final, pero se fue sin aceptar esa condición y es triste porque hoy en día hay muchas cosas que te ayudan, porque sinceramente hoy en día hay muchas cosas para que te ayuden con ciertas carencias, ¿no? Si, por ejemplo, él tenía un iPhone que él hablaba y el iPhone lo hacía todo, ¿no? Llamaba, que yo lo. O sea, sí, que hay cosas, ¿no? Que hoy en día. Una persona que está discapacitada a nivel de silla de ruedas, o sea, hay unas sillas que parecen Ferraris,
2: sí,
0: o sea,
2: sí,
0: que
2: sí,
0: parece tontería, pero es verdad que no es lo mismo estar así.
4: Sí, todo ha cambiado mucho.
0: Yo
4: para
0: creo
4: bien.
0: Un chaval que va fum, fum, con los vagones castellos, va todo, como ya, como digo, fum, fum, y digo, esto casi, bueno, él iba en su silla, y fum, fum, para arriba, para abajo, ¿no? Y hay muchas, pero claro, parece que cuanto más se nos pone fácil, menos lo aceptamos.
4: Correcto. Es que la sociedad, yo creo que es que no está a veces ni preparada. O sea, somos tan materialistas, vivimos tanto del físico. Entonces, cuando hay un cambio así tan grande, el proceso de aceptación es muy difícil.
0: Es
4: que hoy en día, cualquier cosa que tengamos, cualquier tontería, el color de un pelo, del pelo, lo que sea, ya es motivo para una burla.
0: Un drama. Sí.
4: ¿A que sí? Yo digo, yo antes, no, a ver, si teníamos que pelear, peleábamos.
0: Sí. Si nos enfrentamos, ya está.
4: Hoy en día se ríen de todo y por todo.
3: Por todo, por cualquier tontería.
4: Cuesta tanto hacerle entender.
2: Respetar.
0: Sí, respetar. No, no hay, hay.
4: Con lo fácil que es respetar a los demás. Pues sí. Hoy en día cuesta muchísimo.
0: Cuesta muchísimo. Hay muchas quejas, sobre todo de los profesorados, ¿no? En la parte de magisterio, donde los profesores pues dicen, es que no puedo, es que es imposible, o sea, insultos, chulerías. Claro, siempre ha habido, siempre hemos sido más o menos chulos, pero había un respeto, creo.
1: Correcto.
0: Había un cierto respeto ahí a personas que no te podías chulear tanto.
1: Exactamente.
0: Podías medio contestar algo y luego te ibas, ¿no? Como con la cabecita así,
3: sí.
0: Medio gacha. Y te ibas. Pero ahora hoy en día, que te denuncio, que te denuncio, que te amenazo, que te... Al final nos atan las manos a los adultos, parece, ¿no? Es como que no podemos...
1: Pues por eso no nos respetan.
2: Sí.
0: Exactamente.
2: Es que da tristeza porque se han perdido muchos valores, ¿sabes?
0: Muchos valores, sí. Y yo supongo que la gente mayor los veis, esos valores, ¿verdad?
2: Sí, hombre. Sí.
0: Claro, cuando veis y digo, madre mía.
2: Lo que te dijo al inicio es que tú no sabes que cuando yo en mis tiempos, eso no era así. O sea, no, igual ahorita.
0: Claro, ellos hablan desde una perspectiva diferente, ¿no? Desde una vida que han vivido... antigua a la hora, y ahora hay mucha diferencia. Sí. Sigue habiendo jóvenes que sí se contemplan como algo valor.
2: Sí.
0: Hay valor dentro de mucha juventud, porque yo conozco gente que sí que se valora o que intenta no mirar todo el tema. Pero creo que las redes sociales han perjudicado mucho. Son buenas y se utilizan para cosas.
3: Por ejemplo,
0: yo en las redes sociales las utilizo siempre para, venga, vamos a animar esto o aquello, lo otro. Pero cuando se utilizan para otras cosas, entonces ahí la otra vez creo que un chico se prendió fuego en... Yo digo, ¿en serio?
1: Ayer lo estábamos comentando.
0: Es que, de verdad, o sea, un líquido te rocía, te prende fuego y te tiras por un acantilado. O sea, yo es mi hijo, le pego dos hostias, me da igual lo que diga. Que me venga a buscar servicios sociales, que las hostias se las lleva, porque es como, ¿de verdad?
3: Los jóvenes intentan imitar lo de las redes sociales.
0: Exacto,
3: porque no saben utilizarlas.
2: No.
0: No saben utilizarla, no. O la utilizan para...
3: Para cosas que no...
0: Sí.
4: Hacen un mal uso, sí.
0: ¿Habéis notado algún cambio desde que habéis comenzado ahora? Es decir, desde que iniciasteis vuestro proceso, donde a lo mejor no sabíais nada, o un poquito, o algo, depende, ¿no? Cada uno se inició...
2: Sí, claro.
0: De una manera diferente. A lo mejor alguien ya tenía experiencia, otra no.
2: Bueno, particularmente, en mi caso, tenía poca experiencia, ¿verdad? Pero al llegar aquí, comencé tarde este programa, pero mis compañeras me recibieron muy, muy bonito, con los brazos abiertos. Ellas fueron muy receptivas y estaban ahí siempre apoyándome, y todavía lo están. Y yo se los agradezco. Y mis profesores también.
0: Y yo se los agradezco.
2: Sí, todas mis compañeras. Y las que se fueron también, que las extrañamos. Y mis profesores también. Yo llegué calladita, toda tímida.
3: Y se revolucionó.
2: Sí, ahora llego eufórica, esperando a ver a mis usuarios y contentarles la vida.
0: Claro.
2: Y apoyarlos al máximo.
0: No. Las personas que... puede haber personas... Vamos a hablar de este tema. Puede haber personas que... Porque no todo el mundo sirve para todo.
1: No.
0: Vamos a ser claras, ¿no? O sea, incluso yo, por ejemplo, tengo un hijo de 27 años que con 17 me... No sé lo que quiero en la vida, no sé estudiar. Y dije, es que digo, mira, trabaja de camarero un tiempo y así te lo vas planteando a ver qué quieres hacer. Porque cuando trabajas ahí te planteas otras cositas.
3: Sí,
0: de camarero. O sea, enviar mierda. O sea, y ¿qué pasó? Que dice, me encanta, yo me quería morir. Porque yo dije, ¿cómo que te encanta? Dice, me encanta la hostelería, mamá. O sea, con gente, sirve. Yo así blanca, y dije, no puede ser.
3: No puede ser, ¿no?
0: Pero no por la hostelería.
3: Porque
0: realmente, o sea, es un trabajo
1: sacrificado.
0: Lleva 10 años en la hostelería,
3: muy duro,
0: está quemado.
3: Muy duro.
0: O sea, y tiene 27. Y dice, me encanta. Digo, vale. Si te encanta, estudias. Y estudió 2 años de hostelería en Ciudadela, María Ángels Cardona, en el instituto. Dije, no, si te gusta algo, lo estudias. O sea, yo no quiero que seas mediocre. ¿Te gusta la hostelería? Pero estudia. Estuvo 2 años trabajando y estudiando, y ahora pues ha estudiado coctelería en Estados Unidos. Ha avanzado él, pero dentro de la hostelería. Entonces, porque le gusta.
3: Muy bien.
0: Y ya está. ¿Me entiendo? No importa. Y yo no soy igual. Pero sí. Entonces la pregunta es, no todo el mundo sirve para, porque hay gente que, yo, porque mi hijo pequeño que tiene 18 y Le digo, ¿y tú? Pues ponte de camarero, si no... Ya, ya está, ¿no? Porque no le gusta, ¿vale? Entonces, hay gente que le gustan las cosas o hay gente que piensa que le gusta. Luego, cuando entran...
3: Ya. Claro.
0: No gusta tanto.
4: Sí,
0: ¿no?
4: Nos ha pasado a nosotras, ¿eh?
0: Claro.
4: Nosotras, o sea, entramos seis y fuimos perdiendo gente por el camino porque retrocedió y dijo, no está hecho para mí esto y punto.
0: Perfecto. Y no pasa nada.
4: No pasa nada.
0: No pasa nada. No. Lo que yo pediría desde aquí es atreveros a probarlo.
4: Hombre,
0: no, porque a lo mejor pensáis que no os gusta, porque mi hijo empezó la hostelería como quien dice, bueno, mamá, trabajo este verano para money,
3: dinerillo.
0: Para hacer un dinerillo y luego ya veo lo que hago. Y al final se enganchó con la hostelería y estudió hostelería.
3: Claro. O sea, Tienes que probar.
0: Si hay algo que tú dices, me gusta ayudar, me gustan las personas, tal,
4: claro,
0: pues puede ser.
4: Además que nosotras, por ejemplo, que lo hablamos mucho, que es muy gratificante este trabajo, ¿no? Y,
0: claro,
4: tú, y te sientes como muy a gusto, ¿no? Dices, qué bien lo he hecho una labor buena en esta vida, he ayudado a alguien.
0: Claro.
4: Y que cuidar con amor a quien un día... cuidaron de nosotros es un acto
3: maravilloso,
4: muy bonito de humanidad.
3: Sí,
4: la verdad
3: sí.
4: Es que sí.
0: Pues qué maravilla, chicas, se nos ha ido la hora. Vale, ¿qué? No. Parece que no, ¿eh? No. Pero sí, sí, sí. No. Ameno.
3: Ha sido un placer. Muy bien contigo.
0: Si queréis dar una última, pues,
3: no,
0: recomendación, si queréis agradecer, es vuestro espacio ahora.
4: Bueno, a ver, sí que agradeceríamos sobre todo a nuestros docentes, ¿eh?
0: Sí.
4: La verdad es que hay un equipo que hace posible este programa súper guay. Desde Miriam, que es nuestra directora, que no lo ha puesto muy fácil.
0: ¿Sí?
4: Bueno, es un poco pesadita con los justificantes, ¿eh?
0: ¿Ah, sí? ¡Qué bueno! Mira, toma, ¡zasca! O sea, pero, ¿qué significa eso de justificar?
4: Sí, a veces que vas al médico o algo.
0: Ah, vale, claro. Quiero un justificante,
3: ya,
0: claro.
3: Ya, sí, ya, sí. Súbelo al portal.
0: Ella es estricta.
4: Sandra, que es nuestra docente, que también, sí, nos da bastante chapa, ¿eh? La formación, ¿eh?
3: Pero sin, claro, ella no hubiéramos... Sí.
4: Pero sin ella no estaríamos aquí.
3: Exacto.
0: Claro.
4: Fran también fue un docente,
0: sí,
4: que fue una
3: enfermero
4: pasada. Sí, lo echamos de menos, Fran.
3: Fran, 0800, Fran.
0: Fran de la jungla, Fran de las docentes. Fran de los docentes.
4: Se retiró y todo después de nosotras.
3: Se retiró de la docencia.
0: No.
4: Fue su último curso.
0: Aquí he llegado.
3: Yo creo que lo dejamos saturado.
0: Pobre.
4: Bueno, sí que es verdad que hemos tenido mucha gran suerte del equipo que
3: sí,
4: forma,
3: sí,
4: esto, porque es súper guay. O sea,
3: maravilloso.
4: Tanto Miriam como Sandra, cualquier cosa que les pides, cualquier, o sea, están brindadas a todos. O sea,
2: sí, son muy abiertas y cualquier duda, la inquietud que tengamos, están ellas allí, no los aclaran.
3: Uy, o sea,
0: un placer, si no lo he apretado yo el botoncito. Es que lo hago todo yo también. Esto mezclo, saco música, entro en Facebook. Esto es un espectáculo. Muchas gracias por haberos tenido aquí, de verdad. Ha sido un placer.
3: A ti por acogernos.
0: Y ver el entusiasmo y la alegría con la cual todo el mundo tendría que tener ese entusiasmo, esa alegría y no quemarse, ¿vale? Porque yo sé que a veces los años queman cuando trabajas mucho, sí, en el mismo sector. Pues me gustaría que este programa lo vieran gente que le apetece este proyecto, este taller, y también gente que lleva muchos años en este mundo y está quemada.
4: Pues sí.
0: Que sí, me gustaría que captaran esta ilusión que tenéis vosotras.
4: Pues sí.
0: Que captaran,
4: sí,
0: esa energía, ese buen hacer, ese me hace ilu, me encanta, sí, escucharlos y tal. Que recuerden un poquito, porque hay gente que está muy quemada también en vuestro
4: mucho
0: sector, ¿eh? Yo entiendo,
4: sí,
0: que a veces dobletes, turnos, o sea, sí, sí, venga, va, y yo entiendo la quemada que puedes tener en un sector como es el sanitario. Tanto hospitales
3: como
4: a domicilio.
3: Exacto,
0: comprendo
3: todo
0: perfectamente, pero les pediría que se quedaran con esta ilusión vuestra de tener un proyecto, de tener unas ganas de ayudar y de estar con la gente que ahora mismo más os necesita.
4: Sí, sí, nos necesitan, sí, nuestros
3: nos
4: mayores.
3: Sí,
0: vale, un placer haber estado.
4: Igualmente,
0: con
4: muchas gracias.
2: El placer es nuestro, muchas gracias.
0: Sí,
2: gracias. Feliz día.
0: Feliz día. Bueno, y aquí terminamos con el primer taller de Domus. Ahora vendrá pues nuestras siguientes invitadas, que son unas chicas también maravillosas que pertenecen, ahora van a cruzarse unas con otras, aquí cerramos el de esto. Y bueno, ahora tendremos a otras chicas aquí que estarán con nosotros. Vamos a colocar bien este Facebook. Generalmente no me suelo poner yo aquí, pero bueno, mientras ellas se van colocando, pues nosotros vamos a ir hablando, que este proyecto ha sido maravilloso. Me ha encantado tener a estas chicas aquí con esta ilusión, con estas ganas, con esta sensación de que, bueno, de que hacen algo por la vida, por las personas, por todo lo que conlleva el ayudar a las otras personas. Así que bueno, vamos a dejar de retransmitir, volveremos a retransmitir ahora mismo con el proyecto web siguiente, que es las chicas del proyecto BATEC, ¿vale? Volvemos a retransmitir un ratito y ponemos un poquito de musiquita, ¿vale? Volvemos a poner un poquito de musiquita porque así podemos ir colocando a las otras chicas que van a venir aquí a hablarnos ahora del otro proyecto, del otro taller, ¿vale? Que es el BATEC. El BATEC es otro diferente y vamos a mirar un poquito a ver cómo funciona el BATEC. De momento vamos a poneros una cancioncita para que esto pues sea un poquito pues más ameno y vamos con Hopelessly Devoted to You, devotamente hacia ti.

0: Bueno, bueno, bueno, hoy tengo ganas de ti. ¿Qué ganas tengo de este nuevo grupo? Ahora que tenemos aquí ya preparaditas y las tenemos todas colocaditas a ellas. Vamos a retransmitir ahora la segunda parte de A Solas con Andrea. Y vamos a retransmitir al nuevo equipo que está aquí. Y es el equipo de Batek, si no me equivoco. Ellas serán las que me lo digan y las que me corregirán en caso de que la cosa esté malita. Ellas serán las que me lo digan. Vamos a colocarle el sonido a este maravilloso grupo y vamos a empezar a colocar esto. Esto todo es manual en mi vida. Bueno. Tendríamos que tener aquí un montón de técnicos. La batalla, ¿vale? Yo soy la técnica, soy la técnica, soy la de la creadora de contenido. Sí, vamos a empezar a retransmitir en Facebook. Perdón, vamos con la página de Facebook. Voy a poner el resto y recordaros que estamos con este grupo maravilloso de Domuk y de Batek en este caso. Y ahora sí, porque se me estaba resbalando el coso, es que no puedo hacerlo todo. Venga, giro para allá, me pongo a las chicas y ahora nos ponemos a retransmitir en 3, 2, 1. Puedes ir a la página de A Solas con Andrea. Estamos en directo, ya estamos retransmitiendo en A Solas con Andrea a esta maravillosa gente. Bueno, voy a hacer lo mismo que hice con las otras chicas, las otras componentes del otro equipo, porque realmente, como ellas han hablado, son un equipo que funcionan como equipo y eso es muy importante y al mismo tiempo a veces difícil. Vamos al aire. Bueno, lo primero que voy a hacer es presentarlas, lo mismo que he hecho con las chicas anteriores, y me gustaría, pues eso, que me dierais, pues sin nombre, empezamos así, ¿no? Empezamos perfecto. Contigo. Tu nombre es
1: Gladys.
0: Gladys, acercaros bien al micrófono.
1: Yo soy Gladys.
0: Gladys.
1: También vengo de Venezuela.
0: Ay, ¿cuánto venezolano?
1: Mira,
0: pana.
1: Algo así.
0: Pana.
1: Tengo 10 años en Menorca.
0: Ah, 10
1: años. Y bueno, tengo 55 años. Y,
0: ah, como ¿no? Yo, o sea, tú eres de mi quinta. Vale. Venga, y a ti. Tú,
2: buen día.
0: Buen día.
2: Jo soc la Luisa. Sí, tens 55 anys també. Som la veterana del grup i som des Castell, Castellufa.
0: Castellufa.
2: Sí, sí, sí, sí.
0: Así me gusta. Ve Castellufa.
3: Buen día, jo soc la Laura, tinc 43 anys i soc de Mahón.
0: Eres de Mahón. Ah, muy bien. I
4: hola, buen día. Jo soc l'Alicia i també soc menorquina maonesa. Por cierto, gracias por lo de chicas, ¿eh?
0: Chicas, sois unas chicas, sois chicas.
4: Yo tengo 47 años.
0: Sois chicas, tenéis que ser chicas. Me niego a ser una mujer adulta.
5: Seguiremos siendo chicas.
4: Sí, chicas sí. Forever.
0: Sí.
5: Chicas por siempre. Yo soy Amelia, buenos días. También soy venezolana.
0: Ah,
5: bueno,
0: pues.
5: Aquí estamos integrando este grupo Batek.
0: Batek. Sí, bueno, muchos venezolanos, supongo que por todo lo que ha sucedido sí. Durante... Ok, tú llevas 10 años. ¿Tú cuánto llevas aquí?
5: Tengo 5 años acá en la isla.
0: 5 años.
5: Y sí, pues ha sido un reto inmigrar, pero nos ha tocado comenzar de todo. Nos ha tocado comenzar desde cero y arrancar, pero...
0: Es duro.
5: Sí, es duro.
0: Yo sé que es duro.
5: Es duro por la situación país. Pero aquí
0: es
5: estamos.
0: Duro en general emigrar, es duro. Yo lo he vivido también. O sea, vinieron, yo lo conté anteriormente, mis abuelos eran gallegos y se fueron a Uruguay, tuvieron a mi padre se vuelve a España y yo me fui a Estados Unidos 10 años y me sentí como una inmigrante en Estados Unidos. Y ahí supe realmente lo que significa.
5: Lo que significaba realmente ser inmigrante.
0: Sí, sí, sí. Sí, en Estados Unidos se nota mucho. O sea, se nota en todos lados, pero en Estados Unidos se nota mucho. Y eso que Miami, que es donde estaba, había mucho latino, mucho cubano,
5: sí, se dice
0: venezolano.
5: Que es la parte latina, la Miami.
0: Claro, más latino que estadounidense, pero sin embargo, sí. Y yo me salvaba porque era europea. O sea, yo decía que era española porque yo. España. Ah, bueno. La madre tierra. europea. Y me salvaba de mucha discriminación por ser europea, pero otra no me salvaba. Por eso ahí supe realmente, wow, en las carnes es más jodido, no es tan agradable, pero bueno. Me alegro mucho.
2: Vas caure a Menorca,
0: ¿eh?
2: Vas caure a Menorca.
0: Sí, sí, sí. Bueno, yo estoy aquí, nos conocemos, tú y yo nos hemos visto muchas veces. Yo tengo aquí desde los 8 años, o sea que, y tengo 55, o sea que soy más menorquina que. Claro. Me pasa que no lo hablo fatal en menorquín, ¿vale? Porque son, soy mucha nega para hablar. Bueno. Se me nota demasiado. Entonces lo hablo fatal, entonces pues hablo castellano, pero lo entiendo perfectamente. O sea que libres para hablar en menorquín, porque tenemos muchos radioyentes pues que son menorquines y les gusta escuchar su dialecto, por supuesto. Yo, esto es maravilloso. Y podéis hablar en menorquín perfectamente.
2: Esperen que todos que estemos estiguen escuchando.
0: Hombre, es que si no nos escoltan ahora, nos verá, nos veurán después. Pues verán. O sea, de alguna manera u otra le vamos a enchufar todo esto, porque yo aquí lo enchufo por todos lados, ¿vale? ¿Para qué? ¿Por qué? Porque creo que es un proyecto muy bonito, por lo que he hablado antes con vuestras compañeras, y es un proyecto pues que realmente pues vale la pena promocionarlo y, sí, y que la gente lo entienda, que no piense que es algo bueno, esto no, no, es algo que ayuda a las personas que hacen el taller y a las que reciben vuestros servicios, porque al final es un servicio comunitario de la comunidad y la comunidad pues es importante.
5: Sí, y es una formación que te incluye como ciudadana, como,
0: exacto,
5: inmigrante. Aquí no vas a sentir esa exclusión, mira que está abierto para todas las nacionalidades, no solamente para españoles, sino también para todas las nacionalidades. Aquí
0: es maravilloso.
5: Ahí está la de Irlanda, que está en Domus, estoy yo que estoy de Venezuela. Y para sí, para todas las personas.
0: Para todas. Y de aquí, y de Barcelona, y de Cataluña,
5: de Cataluña,
0: y de Madrid, y de todo el mundo. Todo el mundo que esté aquí. Bueno, la chica anterior era finlandesa, creo, una de ellas, ¿no? De Finlandia. Todo el mundo aquí metido. Bueno, vamos a empezar porque, bueno, antes teníamos el proyecto Domus y ahora es el proyecto Batec.
2: Batec.
0: ¿Ves? ¿Ves que mi acento menorquino no furula? Vale, Batec. ¿Vale?
2: Bueno, es Batec, es per com batega el cor.
0: Batec, vale. Sí, ahora nostres, lo entiendo. ¿Ves? Ahora lo
2: nuestros usuarios. Sí.
0: Vale, Batec.
2: Vale.
0: Este es un proyecto diferente, según. Bueno, diferente. Me refiero a que vosotros vais, estáis más centralizadas en los espacios, ¿no? No vais a domicilio, ¿sí?
2: No. Fem instituciones.
5: Nosotros vamos específicamente a lo que es las instituciones. Vamos específicamente en lo que es las instituciones, por eso el Batec simboliza el latido de corazón que llevamos a las instituciones, alegría, paz, tranquilidad, en la otra vida que llevan ellos, que es lo que es las instituciones.
0: Claro.
5: Entonces,
0: eso incluye hospitales, ¿qué incluye?
4: Geriátricos,
0: centros de día. Acércate. Sí.
4: Geriátricos, centros de día, básicamente.
5: Centros de día, fundaciones, la fundación es Carlos Mir, de hecho estamos haciendo trabajo efectivo en Carlos Mir, y todo lo que es instituciones, pero la parte de hospitales no cubre porque ya esa es la parte de sanidad.
0: De sanidad.
5: No cubre esa parte.
0: ¿Cómo empezás? Vamos a hacer la ruedita, casi todas. ¿Tú cómo te enteraste por este tema? ¿O cómo empezaste? ¿O por qué en un momento empiezas este taller?
1: Bueno, ya lo había comentado con mis compañeras antes, que ya a esta edad yo no voy a coger un trabajo que no me guste.
0: Muy bien, que ser una punto cosa final. Ni aparte ni seguido.
1: Estoy estudiando integración social y psicología. Este trabajo apareció, en mi caso lo leí en Telegram con el chico que comentaron hace poco. Yo lo leí a través de allí y me interesó. Yo dije, es algo que me interesan las personas, quiero hacerlo. Y no, todavía cuando entré no sabía si era capaz de poder hacer este trabajo, pero me interesaba. Me interesa trabajar con las personas y me pareció todo muy sencillo al momento de entrar, porque los requisitos que pedían, había uno que no lo cumplía porque solamente tenía el volante de homologación de título, pero pude sacarme la certificación
0: ¿De bachillerato?
1: El certificado de competencias, nivel 2 en la escuela de adultos, que es muy fácil de obtener. Y que la persona que no tenga la ESO lo puede sacar inmediatamente. Eso Perfecto. Es muy, muy fácil.
0: Es importante saberlo para las personas que tienen esto y
1: sí,
0: no saben.
1: Sí, porque la homologación tarda un poquito y ya ahora la tengo, pero en el momento que me inscribí no la tenía y tuve que sacarla. Pero para mí fue maravilloso. De verdad que desde el día uno dije, uff, esto es lo que yo quería.
0: Esto es mi vida.
1: Esto.
0: ¿Cómo empezaste tú?
2: Bueno, yo en canvi, pues que a través de la orientadora de Choip, ¿vale? 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
0: Es que no, claro, nos cuesta más.
2: Nos cuesta más, a veure què feim, no?
0: Hombre, compañera.
2: 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I
0: ara, ¿alguna pues... vez habías estado en algo parecido relacionado con gente mayor,
2: no,
0: con discapacidad?
2: No, o sea,
0: ¿nunca habías estado en la parte sociosanitaria?
2: No havia fet mai, simplement havia treballat de guia amb Sincerso i la veritat que vaig disfrutar moltíssim.
0: O sea, que tu passaste d'una cosa a otra opuesta, o sea,
2: sí,
0: no, nada que ver.
2: Un canvi radical. 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
0: Sí. Qué maravilla. Bueno, tú que pareces Jasmine de Aladdin, ella parece la princesa Jasmine.
3: Yo en mi caso fue algo diferente porque bueno, terminé de trabajar en abril, estaba trabajando de auxiliar administrativa.
0: También nada que ver.
3: Nada que ver. También me he dedicado muchos años a la hostelería. Pero me gusta mucho el trabajar con gente, el trabajo
0: ayudar.
3: De equipo, ayudar y también en el hospital, pero como auxiliar de administrativa, en claro. La misión de urgencias. Entonces, claro, ves muchos.
0: Sí, ves muchas cosas.
3: Sí, ahí. Y bueno, y ya me empezó a llamar la atención, intenté entrar en técnico de ambulancias y no entré. Y bueno, y me dediqué. A
0: ir buscando.
3: Bueno, continuar, ¿sabes? Y como me quedé sin trabajo en abril, casualmente no quería continuar en hostelería, la verdad.
0: Claro,
3: es
0: quema
3: muy
0: mucho,
3: sacrificado,
0: sí,
3: tengo
0: quema.
3: Un niño pequeño y bueno.
0: Sí, es un rollo.
3: Sí. Y bueno, en el grupo famoso este de Jaime.
0: Ay, pues este Jaime lo tendremos entonces, que traer aquí, ¿eh? Yo quiero conocer a Jaime.
2: No, Pau Dubas, no el coneixem.
0: Lo bueno es que no sabéis ni quién eres. Jaime, te queremos, no sabemos quién eres,
5: te queremos,
0: pero te queremos.
5: Gracias por apoyarnos siempre.
3: Entonces vi esta oferta y me llamó mucho la atención. Ya me puse en contacto con Miriam, que fue la que me atendió. Hice una entrevista personal con ella y bueno, claro, yo me incorporé tarde. Yo me incorporé porque mis compañeras están desde diciembre y yo me incorporé en mayo.
0: Wow,
3: he hecho sí. Una parte del módulo que para finalizar lo tendré que hacer a través de la escuela de adultos o por el Instituto Cat de Llevan. Uh-huh. Y porque me quedarán dos partes.
6: Pero no estamos tanto de grupo.
3: Sí, me han acogido muy
0: sí,
3: bien las compañeras.
0: Super.
2: Muy bien.
3: Y también ha sido un descubrimiento el bueno.
0: Sí, supongo que el factor humano, sí, de con quién trabajas, también tiene
3: mucho.
0: Hace mucho.
3: Sí.
0: Porque yo lo veo mucho en mi trabajo. Bueno, yo trabajo sola, pero la gente que viene. No, yo trabajo, yo voy a mi bola, yo no tengo a nadie que me joda. Pero veo mucho el, ostras, esta me hace tal, la otra, es que yo trabajo y la otra se está rascando ñoco todo el día y me da rabia porque yo me pongo y la otra, o sea, hay mucho, el trabajo en equipo a veces es complicado.
3: Y en mi caso, que me hayan acogido también.
0: Claro, porque eras la última. Eras la última de la clase.
5: Bienvenida ahora.
0: Os quiero, chicas. Sí.
1: Bueno, en mi caso fue totalmente distinto. No fue a través del grupo de WhatsApp. Yo pasé de catalán.
0: Jaime, ya no sé si eres efectivo.
1: Expresar-me. 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Em vaig apuntar de seguida.
0: O sea que tu fue pim pam. Sí. ¿Te gustó?
1: Y me agrada mucho.
0: Vale. Sí. Ahora hablaremos un poquito de vuestra experiencia. Venga, Venezuela, para arriba.
5: ¡Venezuela!
0: Tira.
5: Venezuela estaba en hostelería. Oh. Y era bastante fuerte, de hecho, por medio de una amiga, estábamos trabajando en plena faena. Feina. Ah, vale. Una feina aquí, practicar catalán. En plena faena estábamos y nos sentamos en el momento ya de los 5 minutos y me dices, mira, hay un curso que es sociosanitario y todo eso. Y yo le dije, Lali, ¿en serio? Y me dice, sí, mira, escribe. Me mandó el número y comencé a escribirle a Miriam y aquí estoy.
0: Y aquí estás.
5: Y aquí estoy, sí. Tenía un poco de experiencia.
0: Me acaban de pegar un chivatazo.
2: Sorpresa. Sí,
0: bueno, suerte que estáis viendo las caras.
2: Sorpresa.
0: Mi querido Xavi Llopis, que es un compañero de Radio Es Castell, sí, que sabe mucho de Radio Es Castell, de radio y de todo el mundo. Jaime del Chat, el Jaume del Chat es Jaime Garcesco. Es de Es Castell y hace años de joven estuvo en la radio como colaborador. O sea que él ha estado en este mismo sitio donde estáis vosotras. O sea que, Jaime, gracias. Te volvemos a querer otra vez. Te volvemos a querer otra vez.
5: Queriendo,
0: o sea, te queremos y te desqueremos, depende del trabajo que has dado.
2: Sí.
0: Bueno, pues maravilloso

0: pensabas en Pedro? ¿Pensabas que eso era...?
1: ¿Qué? Bueno,
0: yo... ¿O no tenías ni idea dónde ibas? ¿O
1: sí? No, yo siempre he tenido mucho respeto para cuando se cuida a una persona grande. Vale. Que a veces aparecen avisos en la prensa, me ofrezco como cuidadora. No sé qué, siempre he tenido un respeto, porque aunque no lo he hecho directamente de manera formal, siempre tenemos un familiar que tenemos allí a que ayudar. Y yo fui una persona que tuve que lidiar muchos años con mi marido con cáncer y que tenía una ilestomía. Y eso me parecía muy delicado,
0: es duro.
1: Porque hay que saberlo, y a mí me enseñaron a hacer esto. Cuando entré aquí, bueno, han venido todos estos conocimientos, y dije, claro, esto no lo podía hacer yo sin haber hecho antes este programa, porque es muy fácil decir, yo cuido a una persona, y es que detrás hay que tener muchos conocimientos.
2: Muchos conocimientos.
1: Y nosotras... A pesar de que estamos quizás en una zona privilegiada como instituciones, porque siempre trabajamos en grupo, no estamos solas en ningún momento, todas nos damos apoyo en cualquier cosa y que lo necesitamos. Entonces, para mí ha sido una gran sorpresa y, bueno, estoy disfrutando. No me imaginaba, y creo que mi familia no se podrían imaginar, que yo hubiese cogido este ramo, porque siempre he estado con números. Pero, y también que soy una persona un poco fuerte, muy un poco
0: impulsiva.
1: Manda más.
0: Ay, una mandona. Ay, cara.
1: Mandona.
0: Mira, Venezuela te va a contestar ahí.
1: No, porque... ella se lo va, sí. Pero de verdad que para mí me ha cambiado. El poder trabajar en grupo, para mí, ha sido una de las cosas que más me ha adaptado.
0: Hay risitas, o sea, ¿habrá algún trascata habrán metido? A ver, Luisa, cuéntanos.
3: No, yo, perfecta. No, Gladys, guapa.
0: Mona.
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0: Com un juego en equipo, no? Sí, para poder establecer una connexió.
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3: Vam estar un mes amb ella.
0: 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La separació de grups, o sea, de Domu i Batec, és perquè... Hay algunas personas que querían el otro grupo, sí. O porque se la decisión de eso, ¿cómo funciona?
4: Desde un principio se hizo...
0: Ah, vale, ya estabais destinadas a un Domus, sí. O a un Batec.
4: Domus-Batec.
0: Vale, sí. No era porque...
4: En el momento de inscripción te hacen esto, ¿vas a Domus o Batec? ¿Quiénes van a domicilios y quiénes van a instituciones? Vale. Fue una elección de cada quien como...
0: De cada una de vosotras.
4: De cada una,
0: sí. Vale,
4: a la que te pudiste inscribir.
0: Vale, al inscribirte.
5: Hay formación que es conjunta, pero luego hay formación que va poco separada.
0: Un poco separada, porque no es lo mismo.
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0: I tu cogiste l'aire acondicionado.
3: I jo cogí l'aire acondicionado.
0: Muy bien.
3: Sí, porque me pareció más práctico. Sí.
0: Oh, claro, no, se nota que a nosotras ya estamos mamadas. Ya sabemos lo que cogemos. Las otras que vayan a caminar por la calle. Muy bien.
3: Sí. 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
1: Sí. Como la formadora de la sí. parte de sanidad.
2: Como enfermera. Sí. Ella os enseñó algunas pautas.
1: La parte de sanidad de
0: Después también hemos venido a donar charlas. Hemos venido a donar charlas.
3: Y han fet visites.
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2: Bueno, ara abren uno, ¿no?
0: Es castell, per això estem esperant totes amb els braços oberts.
2: No, los ojos se me cruzan.
0: Estem esperant així,
2: ¿dónde?
4: El de Mahón.
2: El de Mahón. Hay uno en Mahón que está hace 20.000 años sí. así haciéndose.
1: Sí, pero bueno, va a comenzar. Que,
2: pero es muy bonito ese de Mahón, sí, sí, es precioso. Bueno, yo paso, yo es que mi consultorio está en esa misma avenida José Anselmo Clavé, que es donde está ahí el que era cuartel de Santiago, ¿no? Y sí. está era sí. puesto, donde está el bar Saturadeta, que se sí. da. Pues ahora había unas galerías que también eran muy antiguas de antes, sí. las galerías Menorca. Sí, sí. Ahora las han reformado, están súper chulas. Y yo mi consultorio lo tengo ahí. Vaya. Entonces, claro, paso, he visto el proceso del geriátrico día tras mes, desde el esqueleto hasta... Y la verdad es que lo que hablábamos con las otras muchachas, chicas, qué importante es que tiene que haber manos para todas estas personas, más manos, o sea, más gente que se forme, más gente, porque esta gente sí. necesita. Y supongo que hay bastante diferencia, porque una de las compañeras vuestras de Domus estuvo hablando de que ella lo que más le impactó en un momento dado fue una de las de sus usuarios, ¿cómo lo llamáis, no? Usuarios.
1: Sí, nuestros sí. usuarios.
2: Hasta yo lo digo bien ahora ya, usuarios.
0: Mira, cada te podrás formar, los próximos cursos que fan.
2: Claro, yo les hago, claro. el problema mío es que yo voy a su infancia, me puedo quedar con ellas 24 horas hablando, canalizo demasiado. Pero una de los usuarios, ella comentó que se tenía que ir a la residencia. Y pues ella se le partió el alma porque miraba sí. toda su casa, sus ¿no? Y yo me imagino yo en esa de que me tengo que ir porque, bueno, no puedo con mi cuerpo, lo que sea. Entonces, ¿van a dónde? ¿A dónde estáis vosotras?
1: Sí. Estamos nosotras para recibirlos.
2: Exacto.
1: Para recibirlos y darles.
2: O sea, unas las despiden sí. y luego van a vuestro círculo.
1: Sí. Nosotros las recibimos y es en la continuación de una nueva vida. Claro. La continuación de una nueva vida. Y estamos nosotros para darle una continuación, para ellos estar ahí, para...
2: ¿Os preparan para eso?
1: Sí, nos preparan para eso, para hacerle la acogida. En el centro, le hacemos la acogida, le mostramos que aquí no se finaliza la vida, aquí se continúa una vida diferente, pero en la institución le hacemos ver que va a tener una continuidad con mejor cuidado,
2: calidad de vida,
1: va a estar atendido las 24 horas y lo vamos a cuidar.
2: ¿Solo trabajáis con ancianos lo mismo que las otras compañeras, también trabajáis con discapacidad? Sí. O sea, ¿vosotras sois las que vais, por ejemplo, Vintaufa? No.
0: Sí.
2: ¿Vosotras?
0: Bueno, no. Fem, sí, hem fet, bueno, en el cas nostre fem les pràctiques en la Fundació Carlos Mirimir.
2: Vale.
0: I també en el Centre de Dia del Castell.
2: Vale.
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2: Vale.
1: Sí. Una de las cosas que me impresionó, como preguntaste a un principio, sí. que era las cosas que te había impresionado, fue eso. Para mí, BATEC era solo institución y las instituciones para mí estaban solo los geriátricos. Y cuando yo entré, me di cuenta que es mucho más amplio. Que no solamente es geriátrico, sino también personas con discapacidad. Y a mí me ha encantado muchísimo, he estado en Carlos Mir y me encanta las personas con discapacidad. Pudiese trabajar fácilmente en Carlos Mir, Trepucón, donde sea, pero de verdad que es muy lindo, es gratificante. Es gratificante ver cómo ellos, ¿verdad? Cómo ellos, su pureza, su alegría, su felicidad, su transparencia, es algo demasiado grandioso. Es muy bello, es
2: gratificante. Hay que tener capacidades personales para lidiar o conectar también con las personas con esta situación. No todo el mundo conecta, ni todo el mundo tiene esa...
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0: La ceruela, que diuen, no?
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0: Vens agotada, perquè sí que és
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2: sí,
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2: claro.
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2: Sí. Aquí estàs en el centre de dia, no? Todas.
0: Sí. No. Bueno, passar.
2: Os turnáis.
3: Todas pasaremos por todo.
2: Vale, todas pasaréis por todo, o sea, no para ir experimentando un poco cada. Y sí. Todo tiene que ser en Castell, ¿verdad? En un principio.
0: No.
2: O vais a. No, bueno, Carlos Mir está en Mahón. ¿Vale?
1: Carlos Mir está en Mahón.
2: Y los geriátricos de Mahón también.
3: En principio sí. Hablaremos en el de Alayor, porque en el de Mahón pues ya hay muchas chicas en prácticas, ¿no?
2: Creo que hay muchas. Sí. Vale. Bueno, Mahón tiene su. Sí. Una ciudad bella, hermosa y galante.
0: No,
2: con comodidades de una ciudad grande.
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2: Ahí se junta tot el cotarro.
0: Hi ha moltíssima de gent.
4: Bueno, i també bueno, està l'escola d'adults.
0: També hi ha l'escola d'adults.
4: Que tiene este mismo... Ellos sí son a través de un curso, nosotros somos programa, vale. Pero son un curso... Y también tienen personal para hacer prácticas.
0: Claro.
4: Vale. Entonces, tienen que repartirse por todos.
2: Claro.
4: Hay muchas plazas, pero ellos todas necesitamos un supervisor.
2: Claro.
4: Necesitamos, no podemos estar a hacer trabajo sin supervisión.
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1: quedemos todos.
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2: 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Tú.
3: Mi experiencia.
2: A ver, tú ibas ya como sabiendo.
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2: Descubriendo, no? Lo estás descubriendo
3: sí,
2: y te está...
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2: Bueno, puedes hablar en catalán, catalán y español, era igual. Aquí hablamos catalán, español, venezolano, colombiano, lo que tú quieras.
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3: La gent que li el gusanillo ese que está diciendo qué hago, pruébalo.
2: Probarlo. Siempre es lo que hemos dicho anteriormente. Probarlo. Hay que probarlo. Es verdad que a veces no es para todo el mundo, es la verdad.
3: No,
2: hay cosas que descubres y hay cosas que dices, esto no es para mí, no pasa nada. Claro. No, o sea, no pasa nada.
0: Sin tantos. Sí. Tanto es una experiencia y
2: claro.
0: La titulación también.
2: Y el conocimiento, claro. Siempre la experiencia.
1: Siempre es que tienes que tener claro. Vocación para hacerlo. Si no tienes vocación, pues...
3: Pero esto se ve desde bastante...
2: Sí, pero a veces no sabes, lo he contado anteriormente con mi hijo, que no sabía que le gustaba la hostelería y la apasionó la hostelería. Yo no, dije,
3: claro.
2: Me perdono, hijo, me encanta. Y entonces dije, bueno, pues ponte a estudiar. Ya claro. Está, hostelería.
1: Hostelería,
2: hizo, como he dicho antes, hostelería, hizo coctelería, o sea, se fue hasta lo máximo que podía hacer de hostelería. Porque a veces no sabes lo que te gusta hasta que no... Yo cuando era más pequeña y me preguntaba, ¿qué quieres de mayor? Yo no decía canalizadora. No, es que era imposible. O sea, para mí era bruja. No existía ese concepto en mí, a pesar de venir de una familia de brujis, que es decir, mi abuelo, de venir de una familia de canalizadoras, era como, yo no, o sea... De hecho, sí, sí, yo vengo de familia de brujis, o sea, mi abuela, mi madre. Entonces, al final es como, sí, bueno, eso es como algo espiritual.
0: Ahora nos podrás decir, ya nos podrás decir, si fuera en fe, no, ¿no?
2: Ah, para eso tengo mi consulta, cariño, que soy autónoma. Venís a mi consulta y todos lo digo. Yo soy brujita profesional.
0: Pero yo creo que ya confirman todos de que sí, que seguirán fent feina, ¿eh?
2: Sí, está confirmado, todas vais a trabajar. A trabajar. A trabajar. No, sí, aparte que con todas las manos que se necesitan, por favor. ¿Vale? Pero no, esas son cosas y no bastan. No, no bastan. No bastan. Es que no es suficiente. Yo siempre pienso que... Lo hemos dicho anteriormente, a la gente hay que cuidarla, sobre todo con una edad, que hay que cuidarla, la gente se siente sola. Y supongo que ahí, en los centros, un poquito menos solos, porque hay otras personas como ellos, ¿no? Que pueden, y estáis vosotras siempre constantemente ahí, ¿no? En los domicilios hay mucha más soledad, porque sí que hay gente que está ahí enterrada en vida, ¿no? Y no solo esperan a que vengáis una de vosotras para hola y hablar. Y
1: sí, entonces los centros. Hay mucha soledad de las personas adultas, hay muchísima soledad de las personas adultas. De hecho, también estaba en el programa de con la Cruz Roja y todo eso, y hacíamos acompañamiento. De ahí viene mis ganas de venir a hacer esta formación.
2: ¿Tú has estado en la Cruz Roja?
1: Sí, en la Cruz Roja, claro, de Alayor. Claro. Venir a esta formación porque siento que la parte adulta es mucho, mucho más vulnerable y no tiene ese acompañamiento. Hay mucha soledad no deseada.
2: Hay gente que muere sola y al cabo de días los encuentran porque no... Nadie ha ido a verlos.
1: Sí.
2: Y esto es muy triste.
1: Es demasiado triste.
2: Esto es demasiado triste.
1: Es demasiado triste.
2: O sea, que durante una semana, dos o tres, tú estés muerto y nadie, sepa que solo por el olor... Hay algo, es muy triste. Y pasa cada año.
1: Ha pasado muchísimo.
2: Mucho. Obvio que no en las casas, ¿no? En los lugares donde la gente vive sola.
1: Porque no todos pueden acceder a esto de que va la persona de Domus a hacerle lo que es el cuidado de 45 minutos. Hay personas que no lo pueden acceder, quizás por desconocimiento.
2: Exacto.
1: O por miedo, o porque no quiere que los cuiden. Porque también la persona adulta, cada uno tiene cada hijo de su... ¿Cómo es que dicen ustedes? Sí, cada hijo de su padre.
4: Cada uno de su padre y su madre.
1: Exacto. De su padre y su madre.
2: Cada uno de su padre y su madre, sí.
1: Entonces hay algunos que no quieren, pero sí necesitan una compañía. Una compañía. Y los incito a todos los que tienen a sus padres adultos, no los dejen solos. Acompáñenlos.
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2: Salís fora con ellos, fuera,
4: sí,
2: del centro.
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2: 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Ah, sí, se quejan un poquillo.
0: Sí, participam. 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
4: també. Bueno, la setmana passada estuvimos en un concierto que se hizo en el Ateneu.
2: Ah, qué bonito.
4: Fue muy bonito, no sé, como una experiencia súper suprema, porque... No sé, creo que no, se comportan mejor que nosotros y una organización espectacular de todos. Es decir, es que cada día yo de Fundación MIR siempre salgo con un aprendizaje. Cada día tengo un aprendizaje. Cada día me enseñan algo.
2: Eso es bueno porque eso te motiva a seguir. Supongo que eso es una motivación a decir, bueno, pues mira, he aprendido esto, y esto también te da experiencia para luego lo que hablamos, seguir trabajando, estar en otros sitios, que abran los puñeteros geriátricos ya, porque hay mucha gente que está en lista de espera.
3: Sí, muchísima.
2: Pero dicen, escuchando, ¿no?, que están en lista de espera, pero que no hay bastante trabajadores para...
0: Es que no me han dado obra.
2: Hola, o sea...
4: No, es que es verdad.
2: O sea, no hay bastantes trabajadores, pues hay que empezar a formar lo que equipos.
4: Bueno, lo que hizo Escastell, esto es importante, si se copia en todos los municipios, Smith York tiene el geriátrico.
2: Claro.
4: Tiene personal. No. Entonces, ¿ves?, quizás aquí nos están formando y muchos de nosotros quizás vamos a trabajar.
2: Claro, allá. Exactamente.
4: Y todavía, pero el nuestro de acá de Escastell no, todavía no está listo, pero sería lo ideal la persona que nos forma quedarnos en el municipio. Pero
2: creo es una cuestión de coherencia, sí. Creo. Todo esto es coherencia. Es decir, vale, te puedes quedar en el municipio o si alguien te necesita iríais a cualquier sitio. Estoy segura que cualquiera de vosotras, en el momento en que sois necesitadas en algún lugar, sois como las enfermeras, todo el que está en sanidad, me da igual, mayor, el socio sanitario, en sanidad, sois como, ¿no?, las guerreras de ir a los sitios, de ayudar, de... Entonces yo creo que en cualquier sitio, pero la coherencia está en que se pueden hacer muchos edificios muy bonitos, geriátricos maravillosos, pero si están vacíos, tanto de personal como de formación, como de, bueno, gente no, porque gente seguro que hay un montón esperando, pero si están vacíos de formación y no se pueden abrir porque es que no tenemos... Ahí tenemos un problema de coherencia, para mi
1: por eso,
2: punto de...
1: Por eso crearon estos proyectos mixtos.
2: Maravilloso.
1: Porque es una formación que donde te puedes inscribir, donde es fácil acceder. Esta formación de proyecto mixto, los requisitos son muy básicos. Tienes que tener el certificado, como lo dijo la compañera, todo es muy básico.
2: La ESO, ¿no? La ESO mínimo.
1: La ESO o el bachillerato homologado en caso si eres extranjero. Es muy fácil acceder. ¿Y
2: qué más ibas a decir?
3: Dime. No, yo quería, hablando de la formación, que además Sara tenía en cuenta que son unas formaciones muy dinámicas. 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
2: Eso es muy importante porque habrá gente que como dice, yo a mi edad, yo ya que yo no quiero o yo no tengo la cabeza para estudiar, pues no. A veces lo piensa uno, ay, meterme ahora en estudiar, ¿qué?
5: Cuando llevas muchos años sin estudiar, pues no. Tienes el pavor de decir, ahora en
2: sí,
5: casa...
2: No hace falta tener mi edad, con 40 años, claro, 30, y digo, yo estudiaba, estudié la EGB.
5: Los tiempos, que no tenemos tiempo, como también luego por las tardes, tal vez dedicarle 3-4 horas de estudio, entonces nos lo hacen fácil porque lo hacemos... por las mañanas mientras no hacemos el trabajo efectivo.
2: Eso es maravilloso porque es como una especie de estudio práctica, ¿no?
0: Sí,
2: o sea, lo vas estudiando pero lo vas practicando y eso es muy efectivo.
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2: Ara sois super expertes.
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2: Vale, importante, avisos a navegantes que en octubre comienza una formación nueva.
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2: sí, por supuesto, dalo.
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2: A ver, espera un momentito que vamos a repetir el número de teléfono.
0: 674 35 79 66. I és Míriam,
2: sí, la tengo aquí,
0: que
2: sí,
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2: Eso es importante, que tengáis en cuenta, tanto cuando nos oigáis aquí por Facebook, por la página, podéis compartirla en vuestro Facebook también, cuando entréis en la página, si queréis compartir la entrevista, está dividida en dos, primero entrevisté al otro equipo y ahora vosotras, podéis compartirlo, porque todo esto va a las personas, mucha gente. El compartir implica que las personas, ostras, pues yo no sabía, o está muy bien o tal. Entonces, creo que es muy importante que la gente entienda que no hay límites para esto.
0: Y no hay edad.
2: Por eso no hay límites. No hay límites. Sí. Bueno, a ver, el límite, por ejemplo, si tienes 80 años, pues a lo mejor puedes estudiarlo, pero no va bien, ¿no? ¿Vale? Pero que no hay límites de edad, no hay límites de capacidad. No. Me refiero a que tengas que tener unos estudios o la cabeza súper erótico-festiva para estar ahí estudiando como una cra. Con que seas un poco luces.
0: Sí.
5: Y una condición física que puedas ayudar. A veces
2: ganas.
5: Nos ponemos barreras nosotros mismos, peores enemigos. Y bueno, y os animo que todos los que nos vean desde casa, pues que lo vengáis a probar.
2: Es que la peor enemiga es la mente.
5: Nosotros mismos.
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4: Bueno, hemos tenido muy buenas profesoras, sí, muy buenas tutoras, a Pili, a Sandra, hemos tenido las personas que nos han dado las charlas, la logopeda, Mónica. Bueno, también hemos sido instruidas en la parte de violencia de género.
2: Sí. Ah, importante
4: sí,
2: esto.
4: Sí, que lo tiene el ayuntamiento. ¿Quién más nos ha visitado?
2: Habéis tenido, o sea, que tenéis personas de fuera que es especializadas, que os dan tips, ¿no?
1: Sí,
2: vamos a decir tips porque no es pero os dan tips y cosas de sobre cualquier
0: el viernes, per exemple, a l'Ajuntament tenim una videoconferència i mos donaran una charla de ELA. 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
2: Mira, creo que este sistema de formación es muy importante. Cuando yo, como os he dicho, no siempre quise ser bruja, es decir, no era mi intención acabar en esta situación. Antes, en Estados Unidos trabajaba como manager de departamento como el Corte Inglés, vamos a decir, como el Corte Inglés.
1: Como Corte Inglés.
2: Sí, bueno, se llamaba Burdines y tenía 3 departamentos a mi cargo, 15 personas a mi cargo. Yo hacía todo lo que era la parte de manager. Manager es encargado, ¿no? Sí. Encargada sería. Y lo que tiene Estados Unidos, que aparte de haber sentido un poco el ser inmigrante, cuando te ven válida o ven que tienes unas capacidades y que te ven que eres rápida, y en eso sí soy, puedo ser muchas cosas, pero la rapidez de supervivencia está muy estructurada en mí, te forman lo mismo que os han formado a vosotras y experimentan, o sea, te van formando. Entonces, por ejemplo, en una tienda como el Corte Inglés, vamos a ponerlo así para que la gente se sitúe, a mí me daban pues recursos humanos, seguridad, de todo, visual, se llamaba, que era un poco el escaparatismo, para hacer escaparat, o sea, tenía tantos cursos, tantas cosas que me habían dado, que es un poquito lo que os dan a vosotras para vuestra formación, que al final es verdad
1: para
2: que cuando llegué aquí...
1: Para desarrollar tus capacidades, que es lo que hacen con nosotros.
2: Sí, no, te las dan a todos los managers. Todas. Primero tienes que llegar a ser manager. Si ellos consideran que no das la... te quedas ahí en peón, ¿eh? Esos son muy exigentes. Pero cuando llegas a eso, te forman. Tanto que cuando llegué aquí, después de 10 años estando fuera... Estaba sobrecualificada y no me daban trabajo por estar sobrecualificada porque daba... No, ¿por qué te me vas a ir? No estaban las tiendas como Stradivarius, claro. O sea, las tiendas que son franquicias que hoy en día hubieran dicho para adentro porque tienes inglés perfecto, o sea, todo. Pero creo que es muy importante la formación que se os da. ¿Con esto a dónde voy? Porque esto es una experiencia personal. Es lo que os decía, yo no he sido canalizadora siempre, pero no lo he ejercido siempre. He hecho otras cosas, porque la gente piensa que en nuestro trabajo, bueno, tienes otra cosa más. No, a veces estás sobrecualificada, pero Dios te manda por otros caminos. Yo soy creyente, por lo tanto, Dios te manda por otro camino. Y ese camino es el que da para ayudar. Vosotras ayudáis, yo ayudo a otra perspectiva diferente totalmente, pero el ayudar al ser humano es lo que más te satisface. Da igual si es una persona anciana, adulta, tal. Yo tengo hombres, mujeres, jóvenes, menos jóvenes, tal. Y el ayudar en la parte tanto espiritual, porque vosotras también ayudáis de alguna manera espiritualmente al ser humano. O sea, una persona que se siente sola, que necesita la ayuda vuestra, el escuchar, que os cuente una cosa y vosotros, pues mira, a mí también me pasó, o aquello, la dulzura, el afecto, el abrazo, la parte física es muy importante en estas personas, porque a veces se sienten vacíos físicamente.
1: Y hay muchos que dicen, no me gustan los abrazos, pero llega un momento, por lo menos la persona que yo conocí desde un principio, que fue cuando llegué, la abrazaba y a ella no le gustaba mucho, pero después...
2: ¿Ves?
1: Ella le encantaba. Ven, Amelia.
2: ¿Ves? Es que el contacto físico ellos lo pierden por la pérdida de familia o por la pérdida, por la soledad.
1: Por la soledad.
2: Entonces, es importante el contacto, el escuchar. Bueno, chicas, se nos ha ido.
1: ¿Ya? Se nos ha ido el tiempo.
2: Sí. Si queréis algo más que decir. No, hemos hablado prácticamente de todo. Se hace corto, sí.
0: Otro día vendremos. Quan, mira, el pròxim us pots convidar quan ja tinguem feina.
2: Claro, exactamente. Venís aquí y me contáis la experiencia.
1: Claro que sí.
0: Bueno, muchas gracias.
2: Muchas gracias a vosotras por estar aquí. Ha sido un placer, me ha encantado conoceros.
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2: Ah, sí, eso estaba viendo, ¿verdad? Todo, chicas.
0: Sí.
2: Oye, chicos, a ver.
1: Anímense,
2: vamos,
1: venga.
2: Anímense, también hacen falta chicos,
1: sí,
2: también,
1: anímense,
2: ¿no?
1: Venga, claro que sí.
2: Esto no es un trabajo exclusivamente femenino, no, ¿eh? No. Es un trabajo para todos.
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2: Claro.
0: I ja surts amb un bon certificat i, sí, i amb feina.
2: I a fer treball.
0: No?
2: Pues encantada, chicas, un placer. Aquí cortamos la retransmissió.
0: Convidat.
2: Y, bueno, finalizamos este programa de hoy, que ha sido un programa totalmente completo. Y bueno, hasta el próximo miércoles, que estaremos aquí otra vez en A Solas con Andrea, en directo. Un saludo para todos, mucha felicidad, mucha paz, pero sobre todo mucho, mucho, mucho amor.

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Esos tomao, Taken, de Francis Mugman. Y esto es el rato de la alegría con Cristóbal Obregón. Un buen día, este día 3 de junio. Junio, pues, día de... Es verano, hay chapuzones, cervezas y playas y Menorca, todo lo mejor de Menorca, restaurantes. Yo soy Cristóbal Obregón, Silvertop, y muy contento de estar aquí. Eso era Taken, tomado de Francis Mugman, y esto es 8 Ball de Underworld.

Esos 8-Ball, pelota número 8 de Underworld. Y estos radios Castel, el rato de la alegría con Cristóbal Obregón. Este día precioso, apetece una cerveza con este cielo azul y este sol y el agua y el mar. Y estos piochos, costas puras de All Saints.

Esas puras costas de All Saints, todas santas. Qué bueno, qué bueno. Y continuamos con Lady Day y John Coltrane de Gil Scott-Heron. Lady Day, la mujer día, y John Coltrane.

Bueno, son las 2:22. Eso era Tales of the Unexpected, Relatos de lo Inesperado, de London Symphony Orchestra. Y antes era Lady Day and John Coltrane de Gil Scott-Heron. Y esto es Darkness, Oscuridad de The Police.

Eso es when the world is running down, cuando el mundo se se para. Y eso era de The Police. Estos espíritus en el mundo material de The Police.

Espíritus en el mundo material de The Police, la policía. Y estos radios Castel, el rato de la alegría. Esto es Shadows in the Rain de The Police.

It's us, Brideshead Revisited, de Jeffrey Burjon. Y seguimos aquí en Radio Scastell. Más música hoy, mucha música, poca habla. Esto es The Pusher, el camello de Steppenwolf.

Oh, Soria, cuando miro los frescos naranjales cargados de perfume y el campo enverdecido, abiertos los jazmines, madurados los trigales, azules las montañas y el olivar florido. Guadalquivir corriendo al mar entre vergeles y al sol de abril los huertos colmados de azucenas y los enjambres de oro para libar sus mieles. Diversos en los campos, huir de sus colmenas. Yo sé la encina roja crujiendo en tus hogares, barriendo el tierzo helado tu campo empedernido y en sierras agrias sueño. Urbión sobre pinares, Moncayo blanco, el cielo aragonés erguido, y pienso per primavera como un escalofrío irá a cruzar el alto solar del romancero. Ya reverderán los chopos las márgenes del río, dará sus verdes hojas el olmo aquel del Duero, tendrán los campanarios de Soria sus cigüeñas y la roqueada parda más de un zarzal en flor. Ya los rebaños blancos por entre grises peñas hacia los altos prados conducirá el pastor. Oh, en el azul, vosotras viajeras golondrinas que vais al joven Duero, rebaños de merinos con rumbo hacia las altas praderas numantinas, por las cañadas hondas y al sol de los caminos, a hayedos pinares que cruza el ágil ciervo, montañas cerijones, lomazos parameras en donde reina el águila, por donde busca el cuervo su infecto expoliario, menudas sementeras, cual rayos, sayos, cenicientos, casetas y majadas entre desnuda roca, arroyos y ontanares, donde a la tarde beben las yuntas fatigadas, dispersos huertecillos, humildes abejares. Adiós tierra de Soria, adiós el último llano cercado de colinas y crestas militares, alcores y roqueadas del yermo castellano, fantasmas de robledos y sombras de encinares. En la desesperanza y en la melancolía de tu recuerdo, Soria, mi corazón se abreva. Tierra del alma toda, hacia la tierra mía, por los floridos valles mi corazón te lleva. En tren, abril de 1912, Antonio Machado.

A un olmo seco, poema de Antonio Machado. Al olmo viejo hendido por el rayo, en su mitad podrido con las lluvias de abril y el sol de mayo, algunas hojas verdes le han salido. El olmo centenario en la colina que lame el Duero, un musgo amarillento le mancha la corteza blanquecina. Al tronco carcomido y polvoriento, no será cual los álamos cantores que guardan el camino y la ribera, habitado de pardos ruiseñores. Ejército de hormigas en hilera van trepando por él, y en sus entrañas urden sus telas grises las arañas. Antes de que te derive, olmo del Duero, con su hacha el leñador y el carpintero te convierta en melena de campana, lanza de carro a yugo de carreta, antes de que rojo en el hogar mañana ardas en alguna mísera caseta al borde de un camino, antes que te descuaje un torbellino y tronche el soplo de las sierras blancas, antes que el río hasta la mar te empuje por valles y barrancos. Olmo, quiero anotar en mi cartera la gracia de tu rama verdecida. Mi corazón espera también hacia la luz, hacia la vida, otro milagro de la primavera. Soria, 1912.

Eso era Kelly Watches the Stars, Kelly Mira las Estrellas de Aire, La Femme d'Argent, La Mujer de Plata de Aire y Fool's Gold, Oro de Payasos de The Stone Roses, Las Rosas de Roca. Y estos Rip It Up de Orange Juice, Destrózalo de Orange Juice.

allá en las tierras altas, por donde traza el Duero su curva de ballesta, en torno a Soria, entre plomizos cerros y manchas de raídos encinares. Mi corazón está vagando en sueños. ¿No ves, Leonor, los áramos del río con sus ramajes verdes yertos? Mira el Moncayo azul y blanco, dame tu mano y paseemos por estos campos de la tierra mía, bordados de olivares polvorientos. Voy caminando solo, triste, cansado, pensativo y viejo.

Eso es Pacífico 202 de 808 Estado. Y esto es... A ver, ¿qué más música puedo poner? Voy a poner Bentley's Gonna Sort You Out, de Bentley Rhythm Ace.

It says Bentley's going to sort you out there, Bentley Rhythm Ace. Bentley, el señor Bentley. Y esto es la sonrisa incierta de the.

Son las 15:44. Eso era Gary Numan con su Tubeway Army, el ejército Tubeway. Y esto es Japón y Quiet Life, vida tranquila.

Esos son invisibles de Police. Y esto ha sido el rato de la alegría desde el Jardín del Paraíso, Radio Escastel, aquí en la perla del Mediterráneo, Menorca. Esto es Hungry for You, hambriento de ti, de The Police.

Bueno, eso era Hungry for You de The Police. Y nos vamos con Stepping Out de Joe Jackson. Saliendo de noche. Yo soy Cristóbal Obregón Silvertop. Hasta el viernes ahora con el Super Rato a la una. Este viernes, día 5 de junio, ya verano. Sol, agua, playa, copas y tablas de surf.

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Yo de corazón espero que esté bien.

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